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5: Cambio de toalla.
6: Cambio de toalla.
5: La higiene de las toallas es fundamental para evitar la proliferación de bacterias, hongos y malos olores. Para evitar lo anteriormente dicho, es fundamental que sepa lo siguiente. 1. Frecuencia de lavado. Las toallas de baño deben lavarse después de 3 a 4 usos. Las toallas de manos y de cocina deben lavarse con mayor frecuencia, idealmente cada 1 o 2 días. 2. Temperatura de lavado. Lavar las toallas en altas temperaturas de 60 grados Celsius o más ayuda a eliminar bacterias y gérmenes. Usar detergente adecuado y, si es posible, añadir un poco de vinagre blanco para eliminar los malos olores. 3. Secado completo. Asegurarse de que las toallas se sequen completamente después de cada uso. Colgarlas en un lugar bien ventilado y extenderlas completamente. Evitar dejarlas húmedas y amontonadas, ya que esto favorece el crecimiento de moho y bacterias. 4. Uso personalizado. Cada persona debe tener su propia toalla para evitar la transmisión de gérmenes y bacterias. No compartir toallas entre miembros de la familia. 5. Reemplazo regular. Cambiar las toallas desgastadas o que han perdido su capacidad de absorción. Las toallas suelen durar entre 1 y 3 años, dependiendo de la calidad y del uso. 6. Almacenamiento adecuado. Guardar las toallas limpias en un lugar seco y ventilado. Evitar almacenarlas en lugares húmedos para prevenir la formación de moho. Mantener una buena higiene de las toallas es esencial para prevenir infecciones y mantener una buena salud personal y del hogar. Ahora bien, ya sabes que no debes de compartir tampoco la toalla.
7: Un guión del médico pasante de Servicio Social Eduardo Gómez Cruz, con información del portal Ciencia UNAM para Radio UJAT, Voz Universitaria, Legado UJAT, Estudio en la Duda, Acción en la Fe,
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0: Son las 6:06.

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9: Son las 6, con 22 minutos.
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2: Hola, ¿qué tal amigos? Qué gusto saludarlos en una emisión más de Emergencia 961 aquí por Radio UJAT 961 FM, Voz Universitaria. Recuerden que pueden seguirnos en nuestras diferentes plataformas digitales, búsquenos como Radio UJAT Voz Universitaria. Hoy tenemos el privilegio de recibir en cabina a una invitada excepcional, una mujer con una trayectoria admirable en el ámbito de la salud infantil y la lactancia materna. Ella es egresada de la Universidad de Oriente en Venezuela como médico cirujano con un posgrado en pediatría y puericultura. Desde 2019 se ha desempeñado como consultora internacional certificada en lactancia materna, guiando a familias con conocimiento, empatía y compromiso. Es docente universitaria en la Universidad Olmeca de Tabasco, donde imparte las asignaturas de pediatría y lactancia materna. Además, forma parte de la Asociación de Consultores Certificados en Lactancia Materna en México y también integra la mesa directiva del Colegio de Pediatras del Estado de Tabasco. Y como si fuera poco, es fundadora del grupo de apoyo Tribu Amamanta con Poder, una iniciativa que fortalece y acompaña a madres lactantes desde el amor, sororidad y el conocimiento. Nos honra contar con su presencia en esta emisión. Bienvenida, doctora Yais Milán de Malabé. Esta es su casa, Emergencia 961. Y el día de hoy vamos a iniciar con el tema de lactancia materna y alimentación complementaria. Doctora, ¿cuánto tiempo es recomendable dar lactancia materna exclusiva y por qué se debería de hacer así?
3: Ante que todo, hola, muchas gracias por la invitación. Pues sí, soy la doctora Yais Millán y aquí con formación en lactancia materna y alimentación complementaria. Pues realmente me apasiona acompañar a las familias en este proceso en sus primeros años de vida y sobre todo pues que sean clave para la salud de nuestros pequeños. Y ese tema es importante pues porque va a marcar una diferencia en el desarrollo físico emocional y que esto sea guiado pues desde el bien. Entonces, hablando justamente de la pregunta que me acaba de hacer, pues la lactancia materna exclusiva pues se inicia desde el nacimiento y así como su término lo dice, exclusiva, es decir, solo leche materna sin ningún otro tipo de líquidos o alimentos o bebidas durante los primeros 6 meses de vida y ya luego se complementa con alimentos.
2: Doctora, ¿y qué pasa en las situaciones donde, que es muy normal escucharlo incluso después de que las mamis dan a luz, que comentan es que no le puedo dar leche a mi bebé porque no me sale suficiente leche? En ese caso, ¿qué pueden o qué se les sugiere a las mamás?
3: La buena noticia es que la mayoría de las madres pueden amamantar. Okay. Y su lactancia suele ser suficiente. ¿Cuándo podemos encontrar estas dificultades? Justamente cuando una falta de información, de saber qué sucede, inclusive desde cuándo comienza la lactancia. La lactancia comienza desde el embarazo. Esta mamá, su cuerpo se va preparando para proveerle de alimento desde el vientre y ya una vez que nace, pues asegurar ese alimento a través de los cambios que va teniendo el tejido mamario para proveerle el calostro, que es la primera secreción del tejido mamario, y ya luego comienza a formarse lo que es la verdadera leche materna. Entonces, sucede de que por falta de conocimiento en la parte personal de la tribu cercana o inclusive a veces en el gremio profesional, pues damos información incorrecta que puede inclusive llegar a sabotear esa lactancia. Entonces, allí lo importante es saber que desde el momento que el bebé nace, lo primero que el bebé tiene que conocer es el pecho de su madre. Eso hace una impronta oral, una impronta cerebral y una impronta a nivel del tubo digestivo para que este bebé reciba esa información de cómo debe ser alimentado y a la vez proteger a este su cuerpo a través de esos anticuerpos que va a recibir con el calostro.
2: Claro, doctora. Y para que las mamis sepan y toda la población que nos escuche el día de hoy, ¿qué beneficios tiene la lactancia materna tanto para el bebé como para la mamá?
3: En beneficio, como decimos, hay una frase que dice: la lactancia no es solo alimento. Sí, sabemos que la leche materna tiene todos los componentes que el bebé necesita. Su 88% es agua, por eso es que este bebé en los primeros 6 meses no necesita agua, porque lo está recibiendo a través de la leche materna. Está recibiendo proteínas, carbohidratos, grasas, factores bioactivos, anticuerpos, que va a favorecer el desarrollo y crecimiento de este bebé. Entonces, así como está alimentando, también está ayudando a establecer un apego con su mamá, con su mamá principalmente, o con el cuidador, pues, que lo esté alimentando en turno, ¿no? Y lo otro, entonces, va a proteger y disminuir los riesgos de enfermedades, ya que al proveerle de anticuerpos, pues protege y disminuye los riesgos de enfermedades gastrointestinales, respiratorias, virales, e inclusive para la mamá, pues también disminuye los riesgos de anemia, disminuye los riesgos de depresión postparto, de cáncer de ovario, cáncer de mama, y disminuye los riesgos de osteoporosis. Y también en ella, pues, fortalece el vínculo afectivo, tanto emocional y físico, entre su bebé y ella.
2: Claro, Doc. Y en estas cuestiones, las mamás también se preocupan mucho porque creen que la leche materna no está alimentando lo suficiente al bebé. Entonces, en estos casos, ¿cómo las mamás pueden saber o identificar que la alimentación que el bebé está llevando solo con la leche materna es más que suficiente?
3: Exacto. Yo les digo a las mamás, tengan en cuenta de que 4 características. Primero, desde el momento del nacimiento, identificar si el bebé obviamente está teniendo una teta defectiva, que haya un buen agarre, es decir, que el bebé abra la boca suficientemente amplia, agarre más pecho de abajo que de arriba para que él se prenda a la teta, no al pezón, que usualmente puede suceder. Entonces, que haya un buen agarre, que mamá escuche y se dé cuenta que el bebé está en succión activa, transfiriendo leche, y entonces, pues, que el bebé reconocer, así como vemos esas señales tempranas de hambre, que es cuando el bebé comienza a despertarse, a mover la manito, la boquita, en ese momento es el óptimo para darle pecho. ¿Y hasta cuándo? Hasta que veamos las señales de saciedad, que el bebé ya queda relajado y queda, pues, satisfecho. En promedio, al inicio, estas tetadas pueden durar de 30 a 40 minutos. Realmente, el reloj es enemigo de la lactancia, pero en ese tiempo aproximado, pues, mamá tiene que reconocer las señales en bebé y también la señal de su cuerpo, cómo va sintiendo sus pechos. De la mano a esto, entonces, mamá va a estar pendiente de las orinas, ¿ok? Las orinas nos van dando la señal de que el bebé está hidratándose. Entonces, al principio, en la primera semana, decimos de que una orina por día de vida, es decir, el primer día de vida, en las primeras 24 horas, una orina. El segundo día, por lo menos 2. Esto así hasta el quinto día. Ya a partir del quinto día, sexto día en adelante, en promedio, bebé debe orinar de 6 a 8 micciones al 24 horas. Y también, acompañado de esto, las evacuaciones, las características de las evacuaciones, ¿verdad? Al principio, las evacuaciones, una evacuación chiclosa, oscura, que se llama meconio. Ya una vez que el bebé expulsa, evacúa este tipo de residuo, entonces ya al tercer día debe ser verde oliva aproximadamente, y ya el quinto día debe ser amarillo mostaza aguada con grumo. De allí en adelante, aproximadamente de 3 a 5 evacuaciones al día. Entonces tenemos tetada, orina, evacuaciones y, importante, la ganancia de peso y de talla adecuado a la edad.
2: Claro, doctora, interesante todo lo que nos acaba de mencionar sobre la leche materna. Vamos a ir a un corte y en un momento regresamos.
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2: Estamos de vuelta aquí en Emergencia 961 y a continuación vamos a hablar sobre la alimentación complementaria, doctora. Es decir, ¿a qué edad se tiene que iniciar? ¿Cómo las mamás tienen que iniciarlo de forma correcta?
3: Así es, la alimentación complementaria se recomienda a partir de o alrededor de los 6 meses de vida en adelante, complementada con la leche materna. Como dice, complementa. La alimentación complementaria complementa los requerimientos nutricionales, energéticos y calóricos a la leche materna de acuerdo a la edad de este bebé que comienza una nueva etapa. Entonces, la alimentación complementaria, hay muchos datos que tenemos que tomar en cuenta. Debe iniciarse de acuerdo a la maduración neurobiológica del bebé. El bebé ya sea capaz de sentarse inclusive con apoyo, le llame la atención los alimentos, sea capaz de agarrar el alimento y llevárselo a la boca. Además, haya desaparecido el reflejo de extrusión, es decir, este que empujan con la lengüita. Ya cuando el bebé abre la boca y la lengua está abajo, pues quiere decir de que ya es capaz de pasar otro tipo de alimento diferente al líquido que está recibiendo de la leche materna. Entonces ahí comienza el tema de qué ofrecerle al bebé, ¿va? Y entonces aquí importante, el bebé debe recibir realmente todos los grupos alimenticios como lo está recibiendo en la leche materna, pero ahora a partir de alimentos. Y entonces tenemos todos estos mitos alrededor de qué comenzamos y cómo lo comenzamos. Entonces usualmente y tradicionalmente vamos a ir ofreciéndole la consistencia del alimento de acuerdo a esas señales de maduración del bebé. Esto es parte de esa grupo o conjunto que se denomina alimentación perceptiva, es decir, es una alimentación guiada por las necesidades del bebé. Entonces tenemos como el método tradicional, que es método papilla, y vamos aumentando la consistencia del alimento de manera progresiva a esas señales del bebé, en triturado fino, triturado grueso, pedacito. También se conocen ya otros y se practican otros tipos de presentación, como es el baby led weaning, que es la alimentación guiada por las necesidades del bebé, y en donde se le puede ofrecer alimentos en una consistencia más firme, más formada, que el bebé sea capaz de agarrar el alimento y llevárselo a la boca, pero con una consistencia que el bebé pueda aplastar entre su paladar y su lengua, para justamente evitar atragantamiento, que es el terror de los papás, que le da miedo de que se atragante.
2: Sí, doctora, le agradecemos mucho, doctora Yais, por esta información que realmente nos acaba de dar y esperemos que le sirva mucho a la audiencia que el día de hoy nos está escuchando. Y esto fue todo para Emergencias 961, tu frecuencia de vida.
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8: Son las 6 con 49 minutos.
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8: Son las 6 con 51 minutos.
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7: Son las 7:05.

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5: Son las 7:23.

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4: Son las 7:39.

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7: Son las 7:54.

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4: Desde tiempos inmemoriales, las personas han aliviado todo tipo de males con elementos básicos que tenían a la mano. En estos tiempos tan costosos y complicados, es de sentido común redescubrir los antiguos remedios caseros para tratar ciertos males simples pero molestos. Aquí te ofrecemos remedios seguros y económicos para evitar o curar aquellas afecciones que más nos aquejan.
5: Hoy te hablaremos del betabel, originario del Mediterráneo. Nombre científico, Beta vulgaris.
6: ¿Qué contiene?
5: El betabel es una gran fuente de nutrientes, perteneciente a la familia de las amarantáceas. El betabel posee un sabor muy dulce que se aprovecha para la obtención de azúcar. Las vitaminas más destacadas del betabel son vitaminas B y C. Es rico en minerales como el potasio, calcio, hierro, magnesio, fósforo, sodio, zinc y cobre.
6: En la historia.
5: El betabel era cultivado hace más de 4.000 años en la región mediterránea. Se cree que el origen del betabel viene desde la Edad de Piedra en el norte de África y que fue creciendo de manera silvestre a lo largo de las costas de Europa.

0: Paiacia. En tiempos antiguos, el betabel ya era famoso y no solo por su uso en la cocina o en la medicina, sino también para este color tan intenso con el que hacían sus tintes para telas y pinturas. En el siglo XVI ya usaban el jugo del betabel como un tinte rojo natural para teñir el cabello. No fue hasta el siglo XIX cuando empezaron a usarlo completamente como alimento para obtener azúcar y para extraer alcohol. En ese mismo siglo, el betabel se volvió famoso por su alta concentración de sacarosa. Y debido a esto, fue en Polonia donde se creó la primera fábrica de remolacha azucarera.
1: Usos.
0: En la antigüedad, usaban la raíz del betabel como medicina para tratar los dolores comunes como un dolor de cabeza, los cólicos, el dolor de muelas, entre otros. En la antigua Roma, usaban la remolacha como hierba medicinal para sus remedios caseros en trastornos de la piel, mala circulación y como un afrodisíaco natural, debido a que contiene altas cantidades de boro, el cual está directamente relacionado con la producción de hormonas sexuales humanas.
1: Un remedio tradicional.
0: El betabel es rico en antioxidantes, por ello ayuda a mejorar la circulación en la sangre. Uno de los remedios es optar a hacer un licuado de betabel. Para ello, usarás 3 betabeles medianos con un vaso de agua mineral. Cortarás el betabel en trozos pequeños y lo licuarás hasta formar una pasta. Por último, vierte el agua mineral y bate hasta formar un jugo.
1: Toma nota.
0: En el año de 1975, durante el proyecto de prueba del Apolo Soyuz, los cosmonautas de la Soyuz 19 de la URSS, Unión República Socialista Soviética, les dieron la bienvenida a los astronautas del Apolo 18, preparando un delicioso banquete de sopa de betabel en gravedad cero.

0: Recuerda que sin importar cuánto confiemos en los remedios caseros, tampoco se trata de darle la espalda a la medicina científica. Lo que la mayoría buscamos es tener lo mejor de ambos mundos.
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8: Son las 8:08.

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16: Son las 8:24.

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3: Cambio de toalla. Cambio de toalla. La higiene de las toallas es fundamental para evitar la proliferación de bacterias, hongos y malos olores. Para evitar lo anteriormente dicho, es fundamental que sepa lo siguiente. 1. Frecuencia de lavado. Las toallas de baño deben lavarse después de 3 a 4 usos. Las toallas de manos y de cocina deben lavarse con mayor frecuencia, idealmente cada 1 o 2 días. 2. Temperatura de lavado. Lavar las toallas en altas temperaturas de 60 grados Celsius o más ayuda a eliminar bacterias y gérmenes. Usar detergente adecuado y, si es posible, añadir un poco de vinagre blanco para eliminar los malos olores. 3. Secado completo. Asegurarse de que las toallas se sequen completamente después de cada uso. Colgarlas en un lugar bien ventilado y extenderlas completamente. Evitar dejarlas húmedas y amontonadas, ya que esto favorece el crecimiento de moho y bacterias. 4. Uso personalizado. Cada persona debe tener su propia toalla para evitar la transmisión de gérmenes y bacterias. No compartir toallas entre miembros de la familia. 5. Reemplazo regular. Cambiar las toallas desgastadas o que han perdido su capacidad de absorción. Las toallas suelen durar entre 1 y 3 años, dependiendo de la calidad y del uso. 6. Almacenamiento adecuado. Guardar las toallas limpias en un lugar seco y ventilado. Evitar almacenarlas en lugares húmedos para prevenir la formación de moho. Mantener una buena higiene de las toallas es esencial para prevenir infecciones y mantener una buena salud personal y del hogar. Ahora bien, ya sabes que no debes de compartir tampoco la toalla.
4: Un guión del médico pasante de Servicio Social Eduardo Gómez Cruz, con información del portal Ciencia UNAM para Radio UJAT, Voz Universitaria, Legado UJAT, Estudio en la Duda, Acción en la Fe.
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19: Son las 8:43.

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1: ¿Chontal? Sí, nuestra lengua, Yucatán. ¿Cómo se dice azul en Yucatán? Yishulán, Yishulán. 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
10: Son las 8:55.

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0: 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Son las 9, con un minuto.
2: El sonido y la imagen. La música en el cine. Cara de Guerra de Stanley Kubrick. Esta cinta nos relata la experiencia de dos soldados que acuden a la guerra de Vietnam, desde el duro entrenamiento básico hasta el retrato de una guerra que parece desigual, ventajosa para los que la ven desde fuera y terrible para aquellos que están dentro del campo de batalla. Era una época donde los sobrevivientes de la guerra de Vietnam comenzaron a contar muchos relatos y experiencias de una guerra que sesgó la juventud de muchos soldados, algo que comenzó en el cine con El francotirador de Michael Cimino o Apocalipsis de Francis Ford Coppola. Con la dirección de Stanley Kubrick, Cara de Guerra y la música de Abigail Meade, dejamos este sonido.

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4: Cambio de toalla. Cambio de toalla. La higiene de las toallas es fundamental para evitar la proliferación de bacterias, hongos y malos olores. Para evitar lo anteriormente dicho, es fundamental que sepa lo siguiente. 1. Frecuencia de lavado. Las toallas de baño deben lavarse después de 3 a 4 usos. Las toallas de manos y de cocina deben lavarse con mayor frecuencia, idealmente cada 1 o 2 días. 2. Temperatura de lavado. Lavar las toallas en altas temperaturas de 60 grados Celsius o más ayuda a eliminar bacterias y gérmenes. Usar detergente adecuado y, si es posible, añadir un poco de vinagre blanco para eliminar los malos olores. 3. Secado completo. Asegurarse de que las toallas se sequen completamente después de cada uso. Colgarlas en un lugar bien ventilado y extenderlas completamente. Evitar dejarlas

0: húmedas y amontonadas, ya que esto favorece el crecimiento de moho y bacterias. 4. Uso personalizado. Cada persona debe tener su propia toalla para evitar la transmisión de gérmenes y bacterias. No compartir toallas entre miembros de la familia. 5. Reemplazo regular. Cambiar las toallas desgastadas o que han perdido su capacidad de absorción. Las toallas suelen durar entre 1 y 3 años, dependiendo de la calidad y del uso. 6. Almacenamiento adecuado. Guardar las toallas limpias en un lugar seco y ventilado. Evitar almacenarlas en lugares húmedos para prevenir la formación de moho. Mantener una buena higiene de las toallas es esencial para prevenir infecciones y mantener una buena salud personal y del hogar. Ahora bien, ya sabes que no debes de compartir tampoco la toalla.
1: Un guión del médico pasante de Servicio Social Eduardo Gómez Cruz, con información del portal Ciencia UNAM para Radio UJAT, Voz Universitaria, Legado UJAT, Estudio en la Duda, Acción en la Fe, Radiografía del Hábito. 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

0: 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Son las 9, con 20 minutos.
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1: Son las 9. Con 35 minutos.
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3: Hola, ¿qué tal amigos? Qué gusto saludarlos en una emisión más de Emergencia 961 aquí por Radio UJAT 961 FM, voz universitaria. Recuerden que pueden seguirnos en nuestras diferentes plataformas digitales, búsquenos como Radio UJAT voz universitaria. Hoy tenemos el privilegio de recibir en cabina a una invitada excepcional, una mujer con una trayectoria admirable en el ámbito de la salud infantil y la lactancia materna. Ella es egresada de la Universidad de Oriente en Venezuela como médico cirujano con un posgrado en pediatría y puericultura. Desde 2019 se ha desempeñado como consultora internacional certificada en lactancia materna, guiando a familias con conocimiento, empatía y compromiso. Es docente universitaria en la Universidad Olmeca de Tabasco, donde imparte las asignaturas de pediatría y lactancia materna. Además, forma parte de la Asociación de Consultores Certificados en Lactancia Materna en México y también integra la mesa directiva del Colegio de Pediatras del Estado de Tabasco. Y como si fuera poco, es fundadora del grupo de apoyo Tribu Amamanta con Poder, una iniciativa que fortalece y acompaña a madres lactantes desde el amor, sororidad y el conocimiento. Nos honra contar con su presencia en esta emisión. Bienvenida, doctora Yais Milán de Malabé. Esta es su casa, Emergencia 961. Y el día de hoy vamos a iniciar con el tema de lactancia materna y alimentación complementaria. Doctora, ¿cuánto tiempo es recomendable dar lactancia materna exclusiva y por qué se debería de hacer así?
4: Ante que todo, hola, muchas gracias por la invitación. Pues sí, soy la doctora Yais Millán y aquí con formación en lactancia materna y alimentación complementaria. Pues realmente me apasiona acompañar a las familias en este proceso en sus primeros años de vida y sobre todo pues que sean clave para la salud de nuestros pequeños. Y ese tema es importante pues porque va a marcar una diferencia en el desarrollo físico emocional y que esto sea guiado pues desde el bien. Entonces, hablando justamente de la pregunta que me acaba de hacer, pues la lactancia materna exclusiva pues se inicia desde el nacimiento y así como su término lo dice, exclusiva, es decir, solo leche materna sin ningún otro tipo de líquidos o alimentos o bebidas durante los primeros 6 meses de vida y ya luego se complementa con alimentos.
3: Doctora, ¿y qué pasa en las situaciones donde, que es muy normal escucharlo incluso después de que las mamis dan a luz, que comentan es que no le puedo dar leche a mi bebé porque no me sale suficiente leche? En ese caso, ¿qué pueden o qué se les sugiere a las mamás?
4: La buena noticia es que la mayoría de las madres pueden amamantar. Okay. Y su lactancia suele ser suficiente. ¿Cuándo podemos encontrar estas dificultades? Justamente cuando una falta de información, de saber qué sucede, inclusive desde cuándo comienza la lactancia. La lactancia comienza desde el embarazo. Esta mamá, su cuerpo se va preparando para proveerle de alimento desde el vientre y ya una vez que nace, pues asegurar ese alimento a través de los cambios que va teniendo el tejido mamario para proveerle el calostro, que es la primera secreción del tejido mamario, y ya luego comienza a formarse lo que es la verdadera leche materna. Entonces, sucede de que por falta de conocimiento en la parte personal de la tribu cercana o inclusive a veces en el gremio profesional, pues damos información incorrecta que puede inclusive llegar a sabotear esa lactancia. Entonces, allí lo importante es saber que desde el momento que el bebé nace, lo primero que el bebé tiene que conocer es el pecho de su madre. Eso hace una impronta oral, una impronta cerebral y una impronta a nivel del tubo digestivo para que este bebé reciba esa información de cómo debe ser alimentado y a la vez proteger a este su cuerpo a través de esos anticuerpos que va a recibir con el calostro.
3: Claro, doctora. Y para que las mamis sepan y toda la población que nos escuche el día de hoy, ¿qué beneficios tiene la lactancia materna tanto para el bebé como para la mamá?
4: En beneficio, como decimos, hay una frase que dice: la lactancia no es solo alimento. Sí, sabemos que la leche materna tiene todos los componentes que el bebé necesita. Su 88% es agua, por eso es que este bebé en los primeros 6 meses no necesita agua, porque lo está recibiendo a través de la leche materna. Está recibiendo proteínas, carbohidratos, grasas, factores bioactivos, anticuerpos, que va a favorecer el desarrollo y crecimiento de este bebé. Entonces, así como está alimentando, también está ayudando a establecer un apego con su mamá, con su mamá principalmente, o con el cuidador, pues, que lo esté alimentando en turno, ¿no? Y lo otro, entonces, va a proteger y disminuir los riesgos de enfermedades, ya que al proveerle de anticuerpos, pues protege y disminuye los riesgos de enfermedades gastrointestinales, respiratorias, virales, e inclusive para la mamá, pues también disminuye los riesgos de anemia, disminuye los riesgos de depresión postparto, de cáncer de ovario, cáncer de mama, y disminuye los riesgos de osteoporosis. Y también en ella, pues, fortalece el vínculo afectivo, tanto emocional y físico, entre su bebé y ella.
3: Claro, Doc. Y en estas cuestiones, las mamás también se preocupan mucho porque creen que la leche materna no está alimentando lo suficiente al bebé. Entonces, en estos casos, ¿cómo las mamás pueden saber o identificar que la alimentación que el bebé está llevando solo con la leche materna es más que suficiente?
4: Exacto. Yo les digo a las mamás, tengan en cuenta de que 4 características. Primero, desde el momento del nacimiento, identificar si el bebé obviamente está teniendo una teta defectiva, que haya un buen agarre, es decir, que el bebé abra la boca suficientemente amplia, agarre más pecho de abajo que de arriba para que él se prenda a la teta, no al pezón, que usualmente puede suceder. Entonces, que haya un buen agarre, que mamá escuche y se dé cuenta que el bebé está en succión activa, transfiriendo leche, y entonces, pues, que el bebé reconocer, así como vemos esas señales tempranas de hambre, que es cuando el bebé comienza a despertarse, a mover la manito, la boquita, en ese momento es el óptimo para darle pecho. ¿Y hasta cuándo? Hasta que veamos las señales de saciedad, que el bebé ya queda relajado y queda, pues, satisfecho. En promedio, al inicio, estas tetadas pueden durar de 30 a 40 minutos. Realmente el reloj es enemigo de la lactancia, pero en ese tiempo aproximado, pues, mamá tiene que reconocer las señales en bebé y también la señal de su cuerpo, cómo va sintiendo sus pechos. De la mano a esto, entonces, mamá va a estar pendiente de las orinas, ¿ok? Las orinas nos van dando la señal de que el bebé está hidratándose. Entonces, al principio, en la primera semana, decimos de que una orina por día de vida, es decir, el primer día de vida, pues, en las primeras 24 horas, una orina. El segundo día, por lo menos 2. Esto así hasta el quinto día. Ya a partir del quinto día, sexto día en adelante, en promedio, bebé debe orinar de 6 a 8 micciones al 24 horas. Y también, acompañado de esto, las evacuaciones, las características de las evacuaciones, ¿verdad? Al principio, las evacuaciones, una evacuación chiclosa, oscura, que se llama meconio. Ya una vez que el bebé expulsa, evacúa este tipo de residuo, entonces ya al tercer día debe ser verde oliva aproximadamente, y ya el quinto día debe ser amarillo, mostaza, aguada con grumo. De allí en adelante, aproximadamente de 3 a 5 evacuaciones al día. Entonces tenemos tetada, orina, evacuaciones y, importante, la ganancia de peso y de talla adecuado a la edad.
3: Claro, doctora, interesante todo lo que nos acaba de mencionar sobre la leche materna. Vamos a ir a un corte y en un momento regresamos.
2: No te desesperes, relájate. 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
2: Respira y mantén la calma. 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
3: Estamos de vuelta aquí en Emergencia 961 y a continuación vamos a hablar sobre la alimentación complementaria, doctora. Es decir, ¿a qué edad se tiene que iniciar? ¿Cómo las mamás tienen que iniciarlo de forma correcta?
4: Así es, la alimentación complementaria se recomienda a partir de o alrededor de los 6 meses de vida en adelante, complementada con la leche materna. Como dice, complementa. La alimentación complementaria complementa los requerimientos nutricionales, energéticos y calóricos a la leche materna de acuerdo a la edad de este bebé que comienza una nueva etapa. Entonces, la alimentación complementaria, hay muchos datos que tenemos que tomar en cuenta. Debe iniciarse de acuerdo a la maduración neurobiológica del bebé. El bebé ya sea capaz de sentarse inclusive con apoyo, le llame la atención los alimentos, sea capaz de agarrar el alimento y llevárselo a la boca. Además, haya desaparecido el reflejo de extrusión, es decir, este que empujan con la lengüita. Ya cuando el bebé abre la boca y la lengua está abajo, pues quiere decir de que ya es capaz de pasar otro tipo de alimento diferente al líquido que está recibiendo de la leche materna. Entonces ahí comienza el tema de qué ofrecerle al bebé, ¿va? Y entonces aquí importante, el bebé debe recibir realmente todos los grupos alimenticios como lo está recibiendo en la leche materna, pero ahora a partir de alimentos. Y entonces tenemos todos estos mitos alrededor de qué comenzamos y cómo lo comenzamos. Entonces usualmente y tradicionalmente vamos a ir ofreciéndole la consistencia del alimento de acuerdo a esas señales de maduración del bebé. Esto es parte de esa grupo o conjunto que se denomina alimentación perceptiva, es decir, es una alimentación guiada por las necesidades del bebé. Entonces tenemos como el método tradicional, que es método papilla, y vamos aumentando la consistencia del alimento de manera progresiva a esas señales del bebé, en triturado fino, triturado grueso, pedacito. También se conocen ya otros y se practican otros tipos de presentación, como es el baby led weaning, que es la alimentación guiada por las necesidades del bebé, y en donde se le puede ofrecer alimentos en una consistencia más firme, más formada, que el bebé sea capaz de agarrar el alimento y llevárselo a la boca, pero con una consistencia que el bebé pueda aplastar entre su paladar y su lengua, para justamente evitar atragantamiento, que es el terror de los papás, que le da miedo de que se atragante.
3: Sí, doctora, le agradecemos mucho, doctora Yais, por esta información que realmente nos acaba de dar y esperemos que le sirva mucho a la audiencia que el día de hoy nos está escuchando. Y esto fue todo para Emergencias 961, tu frecuencia de vida.
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1: Son las 9 con 48 minutos.
2: ¿Chontal? Sí, nuestra lengua, Yucatán. ¿Cómo se dice azul en Yucatán? Yishulán, Yishulán. Voz off, Uri Torres.
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1: Cambio de toalla. Cambio de toalla. La higiene de las toallas es fundamental para evitar la proliferación de bacterias, hongos y malos olores. Para evitar lo anteriormente dicho, es fundamental que sepa lo siguiente. 1. Frecuencia de lavado. Las toallas de baño deben lavarse después de 3 a 4 usos. Las toallas de manos y de cocina deben lavarse con mayor frecuencia, idealmente cada 1 o 2 días. 2. Temperatura de lavado. Lavar las toallas en altas temperaturas de 60 grados Celsius o más ayuda a eliminar bacterias y gérmenes. Usar detergente adecuado y, si es posible, añadir un poco de vinagre blanco para eliminar los malos olores. 3. Secado completo. Asegurarse de que las toallas se sequen completamente después de cada uso. Colgarlas en un lugar bien ventilado y extenderlas completamente. Evitar dejarlas húmedas y amontonadas, ya que esto favorece el crecimiento de moho y bacterias. 4. Uso personalizado. Cada persona debe tener su propia toalla para evitar la transmisión de gérmenes y bacterias. No compartir toallas entre miembros de la familia. 5. Reemplazo regular. Cambiar las toallas desgastadas o que han perdido su capacidad de absorción. Las toallas suelen durar entre 1 y 3 años, dependiendo de la calidad y del uso. 6. Almacenamiento adecuado. Guardar las toallas limpias en un lugar seco y ventilado. Evitar almacenarlas en lugares húmedos para prevenir la formación de moho. Mantener una buena higiene de las toallas es esencial para prevenir infecciones y mantener una buena salud personal y del hogar. Ahora bien, ya sabes que no debes de compartir tampoco la toalla.
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0: 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Son las 10. Con 10 minutos. 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

Te invito a que te quedes en Radio UJAT. Les saluda su amiga Elizabeth Morales. Les recuerdo nuestras redes sociales. En Facebook nos encuentras como Voz Universitaria guión Radio UJAT, en Instagram como Radio UJAT y en Twitter como arroba radio guión bajo UJAT. Dani Martínez nos presenta Kimbo Kimbisa y Píntame un Son. Volvemos con más aquí en 96.1 FM.

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Qué bueno que sigues en sintonía de 96.1 FM, Voz Universitaria. Ya a continuación vamos a escuchar los siguientes temas musicales: Un amor verdadero con Jerry Rivera y Un amor como el tuyo con Antonio Cartagena.

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6: Son las 10 con 27 minutos.
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Qué bueno que siguen en sintonía de 96.1 FM. Y a continuación vamos a escuchar las siguientes melodías. Con los corraleros de Majahual, La Burrita. Con los hispanos escucharemos Casi Casi y Boquita de Caramelo.

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6: Son las 10 con 38 minutos.
7: Te invito a que te quedes en Radio UJAT. Les saluda su amiga Elizabeth Morales. Les recuerdo nuestras redes sociales. En Facebook nos encuentras como Voz Universitaria guión Radio UJAT. En Instagram como Radio UJAT. Y en Twitter como arroba radio guión bajo UJAT. Y a continuación vamos a disfrutar de las siguientes canciones. Fue su primera vez, La agarró bajando y Como amiga.

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Ya estamos de regreso en 96.1 FM. Continuamos escuchando a Luisito Ayala y la Puerto Rican Power con las siguientes melodías: Me vuelvo un 8 y Hazme tu juguete. Continúa con nosotros en Voz Universitaria.

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12: Son las 10 con 58 minutos.
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bueno que sigue en sintonía de 96.1 FM. A continuación escucharemos Hay amor cuando hablan las miradas de Roberto Lugo, acompañado de Guayacán Orquesta y Como una estrella con Víctor Manuel.

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0: Son las 11:08.
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Ya estamos de vuelta en 96.1 FM. Doranz Lorza y Sexteto Café nos deleitan con Sweet Hot Coffee. Con Eddie Palmieri escucharemos Un Puesto Vacante. Volvemos con más aquí en 96.1 FM.

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Gracias por continuar con nosotros. Les recuerdo nuestras redes sociales. En Facebook nos encuentras como Voz Universitaria guión Radio UJAT, en Instagram como Radio UJAT y en Twitter como arroba radio guión bajo UJAT. Y a continuación vamos a escuchar las siguientes canciones: Corazón Fracturado, Cuerpo de Guitarra y Pa' Colombia.

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7: Son las 11. Con 27 minutos.
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Te invito a que te quedes en Radio UJAT. Les saluda su amiga Elizabeth Morales. Escucharemos Cumbia a Gogó con Los Aventureros y Cumbia de la Paz con Chico Cervantes. Volvemos con más aquí en 96.1 FM.

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1: Ya estamos de vuelta con Música Continua, el espacio musical en donde podrás conectar con tus sentidos. Te invito a que sigas disfrutando de este espacio y nos vamos a deleitar con las siguientes melodías a cargo del bombón cubano, con Rey Ruiz, Miénteme Otra Vez y Estamos Solos. Continúa con nosotros en Voz Universitaria.

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11: Son las 11 con 48 minutos.
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4: En este
7: bloque disfrutaremos de las siguientes canciones a cargo de Fruco y sus Tesos, con las siguientes melodías: El Caminante y Las Maracas. Volvemos con más aquí en 96.1 Voz Universitaria.

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7: Son las 11:58.
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Estás en sintonía de Voz Universitaria y a continuación escucharemos las siguientes canciones: El Amor con Edwin Clemente y Caiván Vega, Serrana con el Sexteto de Miramar.

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4: Son las 12.
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4: Son las 12.
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1: Investigadores de la Universidad Juárez Autónoma de Tabasco estructuraron el proyecto Adopción de Prácticas Agronómicas en la Mejora de Cultivo de Chiles Tabaquero y Costeño en Jonuta y Balancán. Diseño que busca mejorar las prácticas de cultivo, la genética de la semilla empleada y ampliar los beneficios que obtienen los productores de chiles tabaquero y costeño. Se espera beneficiar a más de 330 familias de alrededor de 20 comunidades de la zona de Los Ríos. Dicho proyecto además plantea la necesidad de mejorar el proceso de secado del chile, que actualmente se realiza de manera rústica y expuesto al sol durante 7 días. Para ello, investigadores de la División de Ingeniería y Arquitectura diseñaron dos secadores de chile, uno un secador solar de invernadero y otro para corriente alterna, equipo que permitirá que en horas se puedan procesar cantidades importantes de producto en un entorno salubre. Secretaría de Investigación, Postgrado y Vinculación. 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
1: Son las 12. 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
1: Es la 1:09.
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6: Es la 1:29.
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3: Es la una, con 41 minutos.
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2: Investigadores de la Universidad Juárez Autónoma de Tabasco estructuraron el proyecto Adopción de Prácticas Agronómicas en la Mejora de Cultivo de Chiles Tabaquero y Costeño en Jonuta y Balancán. Diseño que busca mejorar las prácticas de cultivo, la genética de la semilla empleada y ampliar los beneficios que obtienen los productores de chiles tabaquero y costeño. Se espera beneficiar a más de 330 familias de alrededor de 20 comunidades de la zona de Los Ríos. Dicho proyecto además plantea la necesidad de mejorar el proceso de secado del chile, que actualmente se realiza de manera rústica y expuesto al sol durante 7 días. Para ello, investigadores de la División de Ingeniería y Arquitectura diseñaron 2 secadores de chile, uno un secador solar de invernadero y otro para corriente alterna, equipo que permitirá que en horas se puedan procesar cantidades importantes de producto en un entorno salubre. Secretaría de Investigación, Postgrado y Vinculación. 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
4: Son las 2 con 23 minutos.
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9: Son las 2 con 36 minutos.
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2: Son las 2 con 58 minutos.
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2: Investigadores de la Universidad Juárez Autónoma de Tabasco trabajan

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3: Son las 3 con 10 minutos.
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0: Son las 3. Con 30 minutos, sintonizas Voz Universitaria. 96.1 FM, Radio UJAR, Voz Universitaria.

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4: Son las 3 con 42 minutos.
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8: Son las 4, con 2 minutos.
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2: Son las 4 con 14 minutos.
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0: Son las 4 con 34 minutos. 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
6: Son las 4. Con 46 minutos.
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3: Hola, ¿qué tal amigos? Qué gusto saludarlos en una emisión más de Emergencia 961 aquí por Radio UJAT 961 FM, Voz Universitaria. Recuerden que pueden seguirnos en nuestras diferentes plataformas digitales, búsquenos como Radio UJAT Voz Universitaria. Hoy tenemos el privilegio de recibir en cabina a una invitada excepcional, una mujer con una trayectoria admirable en el ámbito de la salud infantil y la lactancia materna. Ella es egresada de la Universidad de Oriente en Venezuela como médico cirujano con un posgrado en pediatría y puericultura. Desde 2019 se ha desempeñado como consultora internacional certificada en lactancia materna, guiando a familias con conocimiento, empatía y compromiso. Es docente universitaria en la Universidad Olmeca de Tabasco, donde imparte las asignaturas de pediatría y lactancia materna. Además, forma parte de la Asociación de Consultores Certificados en Lactancia Materna en México y también integra la mesa directiva del Colegio de Pediatras del Estado de Tabasco. Y como si fuera poco, es fundadora del grupo de apoyo Tribu Amamanta con Poder, una iniciativa que fortalece y acompaña a madres lactantes desde el amor, sororidad y el conocimiento. Nos honra contar con su presencia en esta emisión. Bienvenida, doctora Yais Milán de Malabé. Esta es su casa, Emergencia 961. Y el día de hoy vamos a iniciar con el tema de lactancia materna y alimentación complementaria. Doctora, ¿cuánto tiempo es recomendable dar lactancia materna exclusiva y por qué se debería de hacer así?
4: Ante que todo, hola, muchas gracias por la invitación. Pues sí, soy la doctora Yais Millán y aquí con formación en lactancia materna y alimentación complementaria. Pues realmente me apasiona acompañar a las familias en este proceso en sus primeros años de vida y sobre todo pues que sean clave para la salud de nuestros pequeños. Y ese tema es importante pues porque va a marcar una diferencia en el desarrollo físico emocional y que esto sea guiado pues desde el bien. Entonces, hablando justamente de la pregunta que me acaba de hacer, pues la lactancia materna exclusiva pues se inicia desde el nacimiento y así como su término lo dice, exclusiva, es decir, solo leche materna sin ningún otro tipo de líquidos o alimentos o bebidas durante los primeros 6 meses de vida y ya luego se complementa con alimentos.
3: Doctora, ¿y qué pasa en las situaciones donde, que es muy normal escucharlo incluso después de que las mamis dan a luz, que comentan es que no le puedo dar leche a mi bebé porque no me sale suficiente leche? En ese caso, ¿qué pueden o qué se les sugiere a las mamás?
4: La buena noticia es que la mayoría de las madres pueden amamantar. Y su lactancia

0: suele ser suficiente. ¿Cuándo podemos encontrar estas dificultades? Justamente cuando una falta de información, de saber qué sucede, inclusive desde cuándo comienza la lactancia. La lactancia comienza desde el embarazo. Esta mamá, su cuerpo se va preparando para proveerle de alimento desde el vientre, y ya una vez que nace, pues asegurar ese alimento a través de los cambios que va teniendo el tejido mamario para proveerle el calostro, que es la primera secreción del tejido mamario, y ya luego comienza a formarse lo que es la verdadera leche materna. Entonces sucede de que por falta de conocimiento en la parte personal de la tribu cercana, o inclusive a veces en el gremio profesional, pues damos información incorrecta que puede inclusive llegar a sabotear esa lactancia. Entonces allí lo importante es saber que desde el momento que el bebé nace, lo primero que el bebé tiene que conocer es el pecho de su madre. Eso hace una impronta oral, una impronta cerebral y una impronta a nivel del tubo digestivo para que este bebé reciba esa información de cómo debe ser alimentado, y a la vez proteger a este su cuerpo a través de esos anticuerpos que va a recibir con el calostro.
1: Claro, doctora, y para que las mamis sepan y toda la población que nos escuche el día de hoy, ¿qué beneficios tiene la lactancia materna tanto para el bebé como para la mamá?
0: En beneficio, como decimos, hay una frase que dice: la lactancia no es solo alimento. Sí, sabemos que la leche materna tiene todos los componentes que el bebé necesita. Su 88% es agua, por eso es que este bebé en los primeros 6 meses no necesita agua, porque lo está recibiendo a través de la leche materna. Está recibiendo proteínas, carbohidratos, grasas, factores bioactivos, anticuerpos, que va a favorecer el desarrollo y crecimiento de este bebé. Entonces, así como está alimentando, también está ayudando a establecer un apego con su mamá, con su mamá principalmente, o con el cuidador, pues, que lo esté alimentando en turno, ¿no? Y lo otro, entonces, va a proteger y disminuir los riesgos de enfermedades, ya que al proveerle de anticuerpos, pues protege y disminuye los riesgos de enfermedades gastrointestinales, respiratorias, virales, e inclusive para la mamá, pues también disminuye los riesgos de anemia, disminuye los riesgos de depresión postparto, de cáncer de ovario, cáncer de mama, y disminuye los riesgos de osteoporosis. Y también en ella, pues, fortalece el vínculo afectivo, tanto emocional y físico, entre su bebé y ella.
1: Claro, Doc. Y en estas cuestiones, las mamás también se preocupan mucho porque creen que la leche materna no está alimentando lo suficiente al bebé. Entonces, en estos casos, ¿cómo las mamás pueden saber o identificar que la alimentación que el bebé está llevando solo con la leche materna es más que suficiente?
0: Exacto. Yo les digo a las mamás, tengan en cuenta de que 4 características. Primero, desde el momento del nacimiento, identificar si el bebé obviamente está teniendo una teta defectiva, que haya un buen agarre, es decir, que el bebé abra la boca suficientemente amplia, agarre más pecho de abajo que de arriba para que él se prenda a la teta, no al pezón, que usualmente puede suceder. Entonces, que haya un buen agarre, que mamá escuche y se dé cuenta que el bebé está en succión activa, transfiriendo leche, y entonces, pues, que el bebé reconocer, así como vemos esas señales tempranas de hambre, que es cuando el bebé comienza a despertarse, a mover la manito, la boquita, en ese momento es el óptimo para darle pecho. ¿Y hasta cuándo? Hasta que veamos las señales de saciedad, que el bebé ya queda relajado y queda, pues, satisfecho. En promedio, al inicio, estas tetadas pueden durar de 30 a 40 minutos. Realmente el reloj es enemigo de la lactancia, pero en ese tiempo aproximado, pues mamá tiene que reconocer las señales en bebé y también la señal de su cuerpo, cómo va sintiendo sus pechos. De la mano a esto, entonces mamá va a estar pendiente de las orinas, ¿ok? Las orinas nos van dando la señal de que el bebé está hidratándose. Entonces, al principio, en la primera semana, decimos de que una orina por día de vida, es decir, el primer día de vida, en las primeras 24 horas, una orina. El segundo día, por lo menos 2. Esto así hasta el quinto día. Ya a partir del quinto día, sexto día en adelante, en promedio, bebé debe orinar de 6 a 8 micciones al 24 horas. Y también, acompañado de esto, las evacuaciones, las características de las evacuaciones, ¿verdad? Al principio, las evacuaciones, una evacuación chiclosa, oscura, que se llama meconio. Ya una vez que el bebé expulsa, evacúa este tipo de residuo, entonces ya al tercer día debe ser verde oliva aproximadamente, y ya el quinto día debe ser amarillo mostaza aguada con grumo. De allí en adelante, aproximadamente de 3 a 5 evacuaciones al día. Entonces tenemos tetada, orina, evacuaciones, y importante, la ganancia de peso y de talla adecuado a la edad.
1: Claro, doctora, interesante todo lo que nos acaba de mencionar sobre la leche materna. Vamos a ir a un corte y en un momento regresamos.
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1: Estamos de vuelta aquí en Emergencia 961 y a continuación vamos a hablar sobre la alimentación complementaria, doctora. Es decir, ¿a qué edad se tiene que iniciar? ¿Cómo las mamás tienen que iniciarlo de forma correcta?
0: Así es, la alimentación complementaria se recomienda a partir de o alrededor de los 6 meses de vida en adelante, complementada con la leche materna. Como dice, complementa. La alimentación complementaria complementa los requerimientos nutricionales, energéticos y calóricos a la leche materna de acuerdo a la edad de este bebé que comienza una nueva etapa. Entonces, la alimentación complementaria, hay muchos datos que tenemos que tomar en cuenta. Debe iniciarse de acuerdo a la maduración neurobiológica del bebé. El bebé ya sea capaz de sentarse inclusive con apoyo, le llame la atención los alimentos, sea capaz de agarrar el alimento y llevárselo a la boca. Además, haya desaparecido el reflejo de extrusión, es decir, este que empujan con la lengüita. Ya cuando el bebé abre la boca y la lengua está abajo, pues quiere decir de que ya es capaz de pasar otro tipo de alimento diferente al líquido que está recibiendo de la leche materna. Entonces ahí comienza el tema de qué ofrecerle al bebé, ¿va? Y entonces aquí importante, el bebé debe recibir realmente todos los grupos alimenticios como lo está recibiendo en la leche materna, pero ahora a partir de alimentos. Y entonces tenemos todos estos mitos alrededor de que comenzamos y cómo lo comenzamos. Entonces usualmente y tradicionalmente vamos a ir ofreciéndole la consistencia del alimento de acuerdo a esas señales de maduración del bebé. Esto es parte de esa grupo o conjunto que se denomina alimentación perceptiva, es decir, es una alimentación guiada por las necesidades del bebé. Entonces tenemos como el método tradicional, que es método papilla, y vamos aumentando la consistencia del alimento de manera progresiva a esas señales del bebé, en triturado fino, triturado grueso, pedacito. También se conocen ya otros y se practican otros tipos de presentación, como es el baby led weaning, que es la alimentación guiada por las necesidades del bebé, y en donde se le puede ofrecer alimentos en una consistencia más firme, más formada, que el bebé sea capaz de agarrar el alimento y llevárselo a la boca, pero con una consistencia que el bebé pueda aplastar entre su paladar y su lengua, para justamente evitar atragantamiento, que es el terror de los papás, que le da miedo de que se atragante.
1: Sí, doctora, le agradecemos mucho, doctora Yaís, por esta información que realmente nos acaba de dar y esperemos que le sirva mucho a la audiencia que el día de hoy nos está escuchando. Y esto fue todo para Emergencias 961, tu frecuencia de vida.
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6: Son las 5:20.

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8: Son las 5:26.

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5: Son las 5:42.

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9: Son las 5:59.

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2: Planifica tu vida. 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Planificación familiar y autonomía. Control de la fertilidad. Los anticonceptivos permiten a las parejas y a las mujeres tomar decisiones informadas sobre el número de hijos que desean tener y el momento adecuado para ello, promoviendo una mejor planificación familiar. Empoderamiento femenino. El acceso a métodos anticonceptivos empodera a las mujeres al darles control sobre su salud reproductiva, lo que contribuye a la igualdad de género y a una mayor participación en la educación y la economía. 2. Prevención de embarazos no deseados. Reducción de embarazos adolescentes. El uso de anticonceptivos es fundamental para reducir la tasa de embarazos no planificados, especialmente en adolescentes, lo que tiene un impacto positivo en la salud y las oportunidades de vida de las jóvenes. Disminución de la mortalidad materna. Al evitar embarazos no deseados y de alto riesgo, los anticonceptivos ayudan a reducir las complicaciones durante el embarazo y el parto, disminuyendo así la mortalidad materna. 3. Prevención de enfermedades de transmisión sexual. Protección dual. Algunos anticonceptivos, como los condones, ofrecen protección no solo contra embarazos no deseados, sino también contra enfermedades de transmisión sexual, incluyendo el VIH.

0: En resumen, según la Secretaría de Salud, el uso de anticonceptivos es crucial para la planificación familiar, la prevención de embarazos no deseados y enfermedades de transmisión sexual, y la promoción de la salud y el bienestar de la población en general.
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9: Son las 6:16.

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11: Son las 6:24.

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3: Son las 6:37.

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2: ¿Cómo están? Soy Claudia Mejía. Una nueva semana, un nuevo episodio. Hay un tema que, pues como mujeres tal vez sepamos cómo manejarlo, pero tal vez haya mujeres o adolescentes que aún no, y es este tema de la higiene menstrual. Y para eso tenemos a nuestra querida doctora Carelia Mendoza, ella es ginecóloga. ¿Cómo estás, doctora?
7: Muy bien, muchísimas gracias, un gusto estar con ustedes.
2: Hablemos de la higiene menstrual, pero sí quisiera como una guía, ¿no? O sea, saber el paso a paso.
7: Claro.
2: De una buena higiene menstrual.
7: Hablar de higiene menstrual es un tema bastante amplio en el sentido de que hay muchas cosas que aún no sabemos. Sin embargo, pues la mayor parte de nosotras tenemos el contacto o de alguna manera nos introducimos a la higiene menstrual como Dios nos da a entender.
2: Sí.
7: Porque nadie nos explica qué usar, cómo usar, cada cuánto cambiarlo. En el mejor de los casos, nuestra mamá, prima, tía, amiga nos orientará un poco. Pero a pesar de todo lo que hemos avanzado en comunicación, en normalización del periodo menstrual, pues finalmente no hemos logrado que esto sea hablado de manera amplia, ¿no? Porque todo el mundo esconde como esa parte todavía. En muchas ocasiones pensamos que esto es como algo que es sucio, ¿no?
2: Mucho tabú.
7: Mucho tabú, justamente. Lo primero que debemos de saber es, cada mujer es única, cada mujer tiene afinidades o facilidades para determinados productos de higiene menstrual, pero lo más importante es a ti que te sirve y a ti que te acomoda.
2: Esto de las copas no es tan nuevo, ya tiene tiempo, pero el otro día yo hablando con una prima le decía, bueno, ¿por qué no intentas usar la copa? Dice, es que no he tenido relaciones. Y yo me quedé como en ceros y en blanco porque no supe qué decirle, porque no estoy informada sobre esta parte, este producto de la copa. Entonces, ¿esto es un mito? ¿Es real? ¿Quién puede usar la copa? Bueno, tú nos acabas de decir lo que mejor te acomode y te funcione.
7: Estos dos elementos, al igual que los tampones, son situaciones que tenemos o objetos que tenemos que introducir dentro de la vagina. Aquí el por qué usarlos o no usarlos cuando se ha tenido o no se ha tenido vida sexual depende precisamente de un mito que tenemos muy arraigado, de la cuestión de virginidad. Tenemos muchas veces esa idea de que si no se han tenido relaciones sexuales, no se pueden utilizar este tipo de copas o de discos o de tampones. Si la paciente está consciente de que su virginidad está únicamente dada por una estructura anatómica que puede o no estar presente, puede o no romperse en el momento de la primera relación sexual, y para ella es mucho más fácil utilizar mediante educación que nosotros le damos a veces en el consultorio para la utilización de tampones o copas menstruales, pues adelante. Aquí la única situación es que cuando no han tenido vida sexual, utilizar este tipo de elementos puede llegar a producir un poco de dolor o incomodidad. Por eso es que muchas veces pues no se les recomienda, pero no propiamente está prohibido.
2: ¿Cuál sería la opción para las personas que no tienen un fácil acceso a estos productos?
7: En muchas zonas rurales incluso todavía utilizan telas como tal para absorbentes y no utilizar productos que sean desechables, y precisamente por el alto costo que tienen. Entonces son regiones en donde están acostumbrados a utilizar los recursos propios, porque no hay forma de que ellos tengan acceso a otro tipo de procesos o de materiales como las toallas sanitarias.
2: Y por ejemplo, si estas mujeres utilizan estas, supongo

0: recomendablemente, incluso de acuerdo a la cantidad de flujo que tienes, puede ser esto más frecuente. Al igual que con la toalla sanitaria, se recomienda cambiarla entre cada 6 a 8 horas para evitar algún accidente o alguna situación de infección.
1: Tipo de ropa interior, okay. O sea, que podamos utilizar.
0: Bien, independientemente de que estemos o no en un ciclo menstrual, nosotros debemos utilizar ropa interior que sea completamente algodón, es la recomendación siempre, completamente de algodón. Tratar de evitar que tenga colores, porque se ha visto que incluso los colores pueden llegar a tener algunos elementos que pueden ser disruptores endocrinos. Tratar de evitar telas sintéticas precisamente por el contacto con estos disruptores endocrinos o por contaminación. Y ropa que no sea muy ajustada, porque pues nos encanta meternos en esos pantalones súper embarrados que nos ponemos con calzador, pero no es como lo más sano, ¿no? Entonces, en cuanto a la ropa interior, pues no debe ser ajustada y debe ser de algodón preferentemente.
1: El lavado de manos. O sea, yo creo que debe ser el primer paso, así uses lo que estés usando, lavarte las manos.
0: Sí, independientemente del producto que nosotros utilicemos, siempre se recomienda para remover cualquier producto de higiene menstrual, lavarse las manos previamente, porque vamos a tocar nuestra área genital.
1: Ay,
0: y
1: sí.
0: Todo lo que traemos en las manos, o sea, todo lo que toca nuestras manos en todos lados, pues tiene mucha contaminación de muchas cosas. Entonces, lo ideal es sí, lavarnos las manos antes de ir al baño.
1: Por favor, y después también, ¿no? Digo,
0: sí.
1: La preciosa hay que cuidarla. A la hora de lavar tu área genital, hay demasiados productos también. Existen muchísimos productos, jabones, lociones, etcétera, etcétera, etcétera. ¿Qué es lo recomendable para la limpieza?
0: Lo recomendable es no utilizar productos perfumados, que eso es fundamental. Bañarnos únicamente con agua y jabón, jabón neutro de preferencia, sin aromas, sin olores añadidos, porque estos pueden llegar a generar contaminación, como lo hablamos con los productos de higiene menstrual. Entonces, realmente, otra vez venimos de campañas publicitarias en donde dicen que nuestro cuerpo tiene que oler a flores del campo, y pues la realidad es que no es cierto.
1: No.
0: Entonces, pues nos hemos acostumbrado a que debemos de oler perfumadas todo el tiempo, y esto no es necesario. Con que nosotros tengamos una higiene con un jabón neutro, un jabón de baño que no sea perfumado, es suficiente. Existen muchos productos, mientras estos no tengan algunos fenoles, algún aromatizante, podemos utilizarlos.
1: La limpieza para ir al baño, ¿cómo debería de ser?
0: Siempre tratamos de encontrar productos que nos puedan ayudar en nuestra vida diaria. Entonces, hay, por ejemplo, a quienes se les facilita las toallitas húmedas. La realidad es que dentro de todo lo que se ha estudiado, lo único que se pide es que si se utilizan, por ejemplo, toallitas húmedas, estas no sean con alcohol y no tengan ningún tipo de perfume. Entonces, lo que hacemos habitualmente y la práctica común es el uso de papel higiénico, con lo cual tendría que ser suficiente. Lo ideal es que nosotros tuviéramos un lavado con agua y posteriormente solamente secar a palmaditas con el papel higiénico, pero se considera que utilizar únicamente el papel higiénico y limpiarnos de adelante hacia atrás, pues tiene que ser suficiente para nuestra higiene.
1: ¿Y baño diario?
0: Baño diario, sí, por supuesto.
1: ¿Estés o no estés en tu periodo?
0: Así es.
1: Ok. Bueno, digo baño diario porque, bueno, una sabe de eso, ¿no? Entonces claro. Ya una a los dos días y no te bañas, ya estás como de...
0: Exacto, pero también tratar de no exagerar en nuestro aseo diario, porque pues hay pacientes que se lavan con ciertos jabones que son muy abrasivos para la piel, entonces este tipo de jabones está prohibido.
1: ¿Cómo abordar este tema con las niñas, con las hijas?
0: Primero debemos de aprender nosotros, quitarnos todos los tabús, todos los mitos que tenemos en la cabeza, quitarnos las dudas. Y segundo, pues entender que también nuestros hijos ahora tienen acceso a otro tipo de elementos que a veces pues llegan a conocer más de ciertos temas que nosotros. Entonces, entre mejor estemos preparados, podemos pedir apoyo de un médico para poder orientar a nuestros hijos sobre estos temas.
1: Pues muchísimas gracias por estar aquí y por darnos estos tips. Soy Claudia Mejía. Bye.

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5: Hola, ¿qué tal amigos? Qué gusto saludarlos en una emisión más de Emergencia 961 aquí por Radio HAT 961 FM, Voz Universitaria. Recuerden que pueden seguirnos en nuestras diferentes plataformas digitales, búsquenos como Radio HAT Voz Universitaria. Hoy tenemos el privilegio de recibir en cabina a una invitada excepcional, una mujer con una trayectoria admirable en el ámbito de la salud infantil y la lactancia materna. Ella es egresada de la Universidad de Oriente en Venezuela como médico cirujano con un posgrado en pediatría y puericultura. Desde 2019 se ha desempeñado como consultora internacional certificada en lactancia materna, guiando a familias con conocimiento, empatía y compromiso. Es docente universitaria en la Universidad Olmeca de Tabasco, donde imparte las asignaturas de pediatría y lactancia materna. Además, forma parte de la Asociación de Consultores Certificados en Lactancia Materna en México y también integra la mesa directiva del Colegio de Pediatras del Estado de Tabasco. Y como si fuera poco, es fundadora del grupo de apoyo Tribu Amamanta con Poder, una iniciativa que fortalece y acompaña a madres lactantes desde el amor, sororidad y el conocimiento. Nos honra contar con su presencia en esta emisión. Bienvenida, doctora Yais Milán de Malabé. Esta es su casa, Emergencia 961. Y el día de hoy vamos a iniciar con el tema de lactancia materna y alimentación complementaria. Doctora, ¿cuánto tiempo es recomendable dar lactancia materna exclusiva y por qué se debería de hacer así?
6: Ante que todo, hola, muchas gracias por la invitación. Pues sí, soy la doctora Yais Millán y aquí con formación en lactancia materna y alimentación complementaria. Pues realmente me apasiona acompañar a las familias en este proceso en sus primeros años de vida y sobre todo pues que sean clave para la salud de nuestros pequeños. Y ese tema es importante pues porque va a marcar una diferencia en el desarrollo físico emocional y que esto sea guiado pues desde el bien. Entonces, hablando justamente de la pregunta que me acaba de hacer, pues la lactancia materna exclusiva pues se inicia desde el nacimiento y así como su término lo dice, exclusiva, es decir, solo leche materna sin ningún otro tipo de líquidos o alimentos o bebidas durante los primeros 6 meses de vida y ya luego se complementa con alimentos.
5: Doctora, ¿y qué pasa en las situaciones donde, que es muy normal escucharlo incluso después de que las mamis dan a luz, que comentan es que no le puedo dar leche a mi bebé porque no me sale suficiente leche? En ese caso, ¿qué pueden o qué se les sugiere a las mamás?
6: La buena noticia es que la mayoría de las madres pueden amamantar. Okay. Y su lactancia suele ser suficiente. ¿Cuándo podemos encontrar estas dificultades? Justamente cuando una falta de información, de saber qué sucede, inclusive desde cuándo comienza la lactancia. La lactancia comienza desde el embarazo. Esta mamá, su cuerpo se va preparando para proveerle de alimento desde el vientre y ya una vez que nace, pues asegurar ese alimento a través de los cambios que va teniendo el tejido mamario para proveerle el calostro, que es la primera secreción del tejido mamario, y ya luego comienza a formarse lo que es la verdadera leche materna. Entonces, sucede de que por falta de conocimiento en la parte personal de la tribu cercana o inclusive a veces en el gremio profesional, pues damos información incorrecta que puede inclusive llegar a sabotear esa lactancia. Entonces, allí lo importante es saber que desde el momento que el bebé nace, lo primero que el bebé tiene que conocer es el pecho de su madre. Eso hace una impronta oral, una impronta cerebral y una impronta a nivel del tubo digestivo para que este bebé reciba esa información de cómo debe ser alimentado y a la vez proteger a su cuerpo a través de esos anticuerpos que va a recibir con el calostro.
5: Claro, doctora. Y para que las mamis sepan y toda la población que nos escuche el día de hoy, ¿qué beneficios tiene la lactancia materna tanto para el bebé como para la mamá?
6: En beneficio, como decimos, hay una frase que dice, la lactancia no es solo alimento. Sí, sabemos que la leche materna tiene todos los componentes que el bebé necesita. Su 88% es agua, por eso es que este bebé en los primeros 6 meses no necesita agua porque lo está recibiendo a través de la leche materna. Está recibiendo proteínas, carbohidratos, grasas, factores bioactivos, anticuerpos que va a favorecer el desarrollo y crecimiento de este bebé. Entonces, así como está alimentando, también está ayudando a establecer un apego con su mamá, con su mamá principalmente, o con el cuidador, pues, que lo esté alimentando en turno, ¿no? Y lo otro entonces va a proteger y disminuir los riesgos de enfermedades, ya que al proveerle de anticuerpos, pues protege y disminuye los riesgos de enfermedades gastrointestinales, respiratorias, virales, e inclusive para la mamá, pues también disminuye los riesgos de anemia, disminuye los riesgos de depresión postparto, de cáncer de ovario, cáncer de mama, y disminuye los riesgos de osteoporosis. Y también en ella, pues fortalece el vínculo afectivo, tanto emocional y físico, entre su bebé y ella.
5: Claro, Doc. Y en estas cuestiones las mamás también se preocupan mucho porque creen que la leche materna no está alimentando lo suficiente al bebé. Entonces, en estos casos, ¿cómo las mamás pueden saber o identificar que la alimentación que el bebé está llevando solo con la leche materna es más que suficiente?
6: Exacto. Yo les digo a las mamás, tengan en cuenta de que 4 características. Primero, desde el momento del nacimiento, identificar si el bebé obviamente está teniendo una tetada efectiva, que haya un buen agarre, es decir, que el bebé abra la boca suficientemente amplia, agarre más pecho de abajo que de arriba para que él se prenda a la teta, no al pezón, que usualmente puede suceder. Entonces, que haya un buen agarre, que mamá escuche y se dé cuenta que el bebé está en succión activa, transfiriendo leche, y entonces pues que el bebé reconocer, así como vemos esas señales tempranas de hambre, que es cuando el bebé comienza a despertarse, a mover la manito, la boquita, en ese momento es el óptimo para darle pecho. ¿Y hasta cuándo? Hasta que veamos las señales de saciedad, que el bebé ya queda relajado y queda pues satisfecho. En promedio, al inicio, estas tetadas pueden durar de 30 a 40 minutos. Realmente el reloj es enemigo de la lactancia, pero en ese tiempo aproximado, pues mamá tiene que reconocer las señales en bebé y también la señal de su cuerpo, cómo va sintiendo sus pechos. De la mano a esto, entonces mamá va a estar pendiente de las orinas, ¿ok? Las orinas nos van dando la señal de que el bebé está hidratándose. Entonces, al principio, en la primera semana, decimos de que una orina por día de vida, es decir, el primer día de vida, pues en las primeras 24 horas, una orina. El segundo día, por lo menos 2. Esto así hasta el quinto día. Ya a partir del quinto día, sexto día en adelante, en promedio bebé debe orinar de 6 a 8 micciones al 24 horas. Y también acompañado de esto, las evacuaciones. Las características de las evacuaciones, ¿verdad? Al principio, las evacuaciones una evacuación chiclosa, oscura, que se llama meconio. Ya una vez que el bebé expulsa, evacúa este tipo de residuo, entonces ya al tercer día debe ser verde oliva aproximadamente, y ya el quinto día debe ser amarillo mostaza aguada con grumo. De allí en adelante, aproximadamente de 3 a 5 evacuaciones al día. Entonces tenemos tetada, orina, evacuaciones y, importante, la ganancia de peso y de talla adecuado a la edad.
5: Claro, doctora, interesante todo lo que nos acaba de mencionar sobre la leche materna. Vamos a ir a un corte y en un momento regresamos.
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5: Estamos de vuelta aquí en Emergencia 961 y a continuación vamos a hablar sobre la alimentación complementaria, doctora. Es decir, ¿a qué edad se tiene que iniciar? ¿Cómo las mamás tienen que iniciarlo de forma correcta?
6: Así es, la alimentación complementaria se recomienda a partir de o alrededor de los 6 meses de vida en adelante, complementada con la leche materna. Como dice, complementa. La alimentación complementaria complementa los requerimientos nutricionales, energéticos y calóricos a la leche materna de acuerdo a la edad de este bebé que comienza una nueva etapa. Entonces, la alimentación complementaria, hay muchos datos que tenemos que tomar en cuenta. Debe iniciarse de acuerdo a la maduración neurobiológica del bebé. El bebé ya sea capaz de sentarse inclusive con apoyo, le llame la atención los alimentos, sea capaz de agarrar el alimento y llevárselo a la boca. Además, haya desaparecido el reflejo de extrusión, es decir, este que empujan con la lengüita. Ya cuando el bebé abre la boca y la lengua está abajo, pues quiere decir de que ya es capaz de pasar otro tipo de alimento diferente al líquido que está recibiendo de la leche materna. Entonces ahí comienza el tema de qué ofrecerle al bebé, ¿va? Y entonces aquí importante, el bebé debe recibir realmente todos los grupos alimenticios como lo está recibiendo en la leche materna, pero ahora a partir de alimentos. Y entonces tenemos todos estos mitos alrededor de qué comenzamos y cómo lo comenzamos. Entonces usualmente y tradicionalmente vamos a ir ofreciéndole la consistencia del alimento de acuerdo a esas señales de maduración del bebé. Esto es parte de esa grupo o conjunto que se denomina alimentación perceptiva, es decir, es una alimentación guiada por las necesidades del bebé. Entonces tenemos como el método tradicional, que es método papilla, y vamos aumentando la consistencia del alimento de manera progresiva a esas señales del bebé, en triturado fino, triturado grueso, pedacito. También se conocen ya otros y se practican otros tipos de presentación, como es el baby led weaning, que es la alimentación guiada por las necesidades del bebé, y en donde se le puede ofrecer alimentos en una consistencia más firme, más formada, que el bebé sea capaz de agarrar el alimento y llevárselo a la boca, pero con una consistencia que el bebé pueda aplastar entre su paladar y su lengua, para justamente evitar atragantamiento, que es el terror de los papás, que le da miedo de que se atragante.
5: Sí, doctora, le agradecemos mucho, doctora Yais, por esta información que realmente nos acaba de dar y esperemos que le sirva mucho a la audiencia que el día de hoy nos está escuchando. Y esto fue todo para Emergencias 961, tu frecuencia de vida.
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12: Son las 7:25.

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0: Son las 7:28.

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1: y flora de Tabasco.
2: Fauna,
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3: ¡Alan! ¡Alan! ¡Alan! ¿Qué pasó, Alex? ¿Por qué gritas?
1: No, nada, tranquilo. Estaba leyendo el libro de colores de la selva y encontré un animal que es muy tabasqueño.
2: ¿Muy tabasqueño? ¿Cuál es?
1: Es el viejo de monte. Su nombre científico es Eira Barbara y así lo nombró Linnaeus en 1758. Este es particularmente representante de la fauna tabasqueña, por eso es muy tabasqueño.
2: Ah, bueno, es chocopue.
1: Recibe su nombre común debido a la blancura de su cabeza y cuello que contrasta con el resto de su cuerpo.
2: Oh, sí que es un buen nombre, pero hay algo malo.
1: ¿Qué es? Es una especie poco común que se encuentra en peligro de extinción.
2: No puede ser. Por eso debemos de hacer conciencia en cuidar nuestra fauna y flora.
1: Eso es. Yo le platico a mis amigos sobre estos temas y ya ahora empiezan a cuidar más a los animales y plantas.
2: Exacto, lo empezaré a hacer, pero sígueme contando más.
1: Ah, sí, claro. Es difícil observar en estado silvestre debido principalmente a que habita en los bosques y matorrales, además de tener hábitos nocturnos.
2: Qué bueno que salga de noche, así no corre peligro y no se extingue rápido. Oye, ¿y qué come?
1: Su dieta consta de pequeños mamíferos como ratones y ardillas, aunque puede alimentarse también de aves y huevos.
2: ¿Es un animal grande o pequeño?
1: Mide alrededor de un metro de longitud y pesa entre 2.7 y 7 kilos. Aparte que, al igual que otros carnívoros, el viejo de monte es un hábil trepador que pasa buena parte del tiempo en los árboles.
2: Lo malo es que no es muy común que veamos a esta especie.
1: Sí, es verdad. ¿Y si lo buscamos en internet?
2: Buena idea.
1: ¡Vamos! Vamos a buscar ahí a ver si no lo confunde con un viejo, con el monte.

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6: Son las 7:39.

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20: Son las 7:55.
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2: El sonido y la imagen. La música en el cine. Charlie y la fábrica de chocolates. Charlie es un niño amable y educado de 11 años que vive en la pobreza en una pequeña casa a las afueras de la ciudad junto a sus padres y sus cuatro abuelos. Todos ellos dependen del sueldo del padre de Charlie, que trabaja en una fábrica de pasta dentífrica colocando tapas en los tubos de crema dental. Al final de la calle se encuentra la fábrica de chocolates de Willy Wonka, el actor Johnny Depp, donde trabajaba Joe, el abuelo de Charlie, durante su juventud. A pesar del gran éxito que tenía en su momento el señor Wonka con su fábrica, los otros fabricantes de dulces comenzaban a estar celosos de sus creaciones y comenzaron a infiltrar espías dentro de la fábrica para robar sus recetas secretas y de esta forma plagiar las creaciones de Wonka. Dichos robos de recetas llegaron a tal grado que un día, sin previo aviso, el señor Wonka tomó la decisión de cerrar la fábrica para siempre y despedir a todos sus empleados. Sin embargo, durante un día inesperado, empezó a salir humo de las chimeneas indicando que la fábrica volvió a operar. Pero ninguno de los trabajadores recuperó sus empleos, nadie ha vuelto a ver al señor Wonka desde entonces y además, las puertas de la fábrica siempre se han mantenido cerradas y solo se abren cuando los dulces van a ser entregados en los camiones a las diferentes tiendas. La banda sonora está compuesta y realizada por Danny Elfman, quien ha hecho otros temas famosos de películas.

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1: Planifica tu vida. La Secretaría de Salud de México subraya la importancia del uso de anticonceptivos como una medida esencial para la planificación familiar, la salud reproductiva y el bienestar general de las mujeres y las familias. 1. Planificación familiar y autonomía.

adolescentes. El uso de anticonceptivos es fundamental para reducir la tasa de embarazos no planificados, especialmente en adolescentes, lo que tiene un impacto positivo en la salud y las oportunidades de vida de las jóvenes. Disminución de la mortalidad materna. Al evitar embarazos no deseados y de alto riesgo, los anticonceptivos ayudan a reducir las complicaciones durante el embarazo y el parto, disminuyendo así la mortalidad materna. 3. Prevención de enfermedades de transmisión sexual. Protección dual. Algunos anticonceptivos, como los condones, ofrecen protección no solo contra embarazos no deseados, sino también contra enfermedades de transmisión sexual, incluyendo el VIH.

0: En resumen, según la Secretaría de Salud, el uso de anticonceptivos es crucial para la planificación familiar, la prevención de embarazos no deseados y enfermedades de transmisión sexual, y la promoción de la salud y el bienestar de la población en general.
1: Un guión del médico pasante de Servicio Social Eduardo Gómez Cruz, con información del portal del Instituto Mexicano del Seguro Social. 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
7: Son las 8:10.

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0: que escuchaste Déjala que baile sola, de Rafael Mendoza, Fit Iraida Noriega. 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
1: Son las 8:30.

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13: Son las 8:41.

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11: Son las 8:54 minutos.

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0: Son las 9:04.

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4: Son las 9:21.

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6: Son las 9:36.

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5: Son las 9:51 minutos.

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5: Planifica tu vida. La Secretaría de Salud de México subraya la importancia del uso de anticonceptivos como una medida esencial para la planificación familiar, la salud reproductiva y el bienestar general de las mujeres y las familias. 1. Planificación familiar y autonomía. Control de la fertilidad. Los anticonceptivos permiten a las parejas y a las mujeres tomar decisiones informadas sobre el número de hijos que desean tener y el momento adecuado para ello, promoviendo una mejor planificación familiar. Empoderamiento femenino. El acceso a métodos anticonceptivos empodera a las mujeres al darles control sobre su salud reproductiva, lo que contribuye a la igualdad de género y a una mayor participación en la educación y la economía. 2. Prevención de embarazos no deseados. Reducción de embarazos adolescentes. El uso de anticonceptivos es fundamental para reducir la tasa de embarazos no planificados, especialmente en adolescentes, lo que tiene un impacto positivo en la salud y las oportunidades de vida de las jóvenes. Disminución de la mortalidad materna. Al evitar embarazos no deseados y de alto riesgo, los anticonceptivos ayudan a reducir las complicaciones durante el embarazo y el parto, disminuyendo así la mortalidad materna. 3. Prevención de enfermedades de transmisión sexual. Protección dual. Algunos anticonceptivos, como los condones, ofrecen protección no solo contra embarazos no deseados, sino también contra enfermedades de transmisión sexual, incluyendo el VIH.

0: En resumen, según la Secretaría de Salud, el uso de anticonceptivos es crucial para la planificación familiar, la prevención de embarazos no deseados y enfermedades de transmisión sexual, y la promoción de la salud y el bienestar de la población en general.
1: Un guión del médico pasante de Servicio Social Eduardo Gómez Cruz, con información del portal del Instituto Mexicano del Seguro Social. 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
9: Son las 10:06.

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11: Son las 10:21.

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7: Son las 10:35.

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21: Son las 10:52.

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0: Son las 11:03.

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0: Escuchaste Déjala que baile sola, de Rafael Mendoza, Fit Iraida Noriega. 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
1: Son las 11:21.

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5: Son las 11:35.

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6: Son las 11:47.

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3: Son las 12, en punto.
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5: Hola, ¿qué tal? ¿Cómo están? Espero se encuentren bien. Bienvenidos una vez más a otro episodio de No todo está bien y está bien. Yo soy Ana Paula y me da mucho gusto ser yo quien dirige el episodio de hoy. El tema que vamos a tratar el día de hoy es sobre las relaciones tóxicas. Un tema que quizás a veces no tomamos muy en cuenta, o bueno, últimamente se ha escuchado más, pero no se le da como la importancia o el impacto verdadero que tiene en las personas el tener una relación tóxica. Entonces, el día de hoy vamos a estar tratando la historia de Suri. Esta es una historia anónima, pero la llamaremos Suri. Ella nos cuenta sobre su historia, de su historia personal, cómo inició y cómo se fue desarrollando y al final qué conllevó todo el llamarla una relación tóxica. Bueno, hoy conoceremos su historia. Ella es una joven de 22 años, estudiante universitaria, y encuentra en la música un refugio donde se siente segura. Gran parte de su tiempo la dedica a servir en su iglesia y a sus actividades cotidianas. Y quien la conoce la vería como una joven tranquila y entregada. A simple vista, Suri parece una chica serena y centrada, pero detrás de esa calma hay una historia de amor, dolor y sobre todo de aprendizaje. Esta no es solo la historia de una relación que terminó, es la historia de alguien que aprendió a escucharse, a poner límites y a valorar su paz mental por encima de todos. Al principio todo fue muy rápido, cariño, intensidad, promesas. Lo que para ella fue un comienzo hermoso se fue volviendo poco a poco en un patrón dominado por los celos. Eran gestos que al inicio parecían mínimos, pero que se fueron acumulando hasta convertirse en escenas que la hacían llorar con frecuencia y que le provocaban una ansiedad constante. Esa presión en el pecho que se volvió parte de sus días. Suri recuerda que nunca hubo golpes, sí, sin embargo, manipulación emocional y discusiones que terminaban en gritos y llanto. Ella describe cómo con el tiempo perdió la libertad para ser como antes y sintió que su esencia cambiaba. Lo que empezó como episodios aislados se convirtió en señales constantes, llorar casi todos los días. Ansiedad que antes aparecía en momentos puntuales, ahora era diaria. Cambios en el apetito y en los hábitos, aislamiento progresivo de su vida social, vivir en alerta, a la defensiva, proyectar desconfianza incluso con personas que no tenían nada que ver y, quizá lo más importante, la incapacidad para poner límites. Suri admite que no supo decir hasta aquí y eso permitió que la otra persona fuera escalando conductas tóxicas. Esas pequeñas alertas juntas le mostraron con el tiempo que la relación ya no era sana. Su mejor amiga fue, para Suri, un puerto. Más que soluciones rápidas, le ofreció escucha sin juicio. La recibió, la oyó contar lo que pasaba una y otra vez y la sostuvo en los momentos en que Suri pensaba que no podía más. No la presionó con frases tajantes, en vez de eso, le dio espacio, compañía y palabras que devolvían dignidad. Recordarle que era una buena persona, que no había hecho nada malo y que merecía paz. Esa compañía fue práctica y emocional. Estar cuando Suri necesitaba desahogarse, acompañar en la incertidumbre sin minimizar y ofrecer ser un refugio donde Suri podía ser frágil sin miedo a la burla. Esos gestos, escuchar, validar, acompañar con tiempo de calidad, fueron decisivos para que Suri encontrara fuerzas para dejar la relación. Durante la relación, Suri evitó contar muchos detalles a su familia porque cuidaba la imagen de la otra persona. Sin embargo, al terminar decidió contarlo y recibió una respuesta que la sostuvo. Afirmaciones sencillas pero poderosas, como: tú no hiciste nada mal, te conocemos y sabemos que eres honesta y leal. Y recordatorios de su valor. Esas palabras no borraron el dolor, pero sí empezaron a desarmar la culpa que la acompañaba. Además, en su proceso, la fe y la oración fueron un refugio importante que, junto con las palabras de sus padres, le ayudaron a sostener en los días más difíciles. Suri dice que lo que más necesitaba era empatía concreta, no tanto consejos simplistas como déjalo, aunque esa frase aparece mucho alrededor de casos así, sino frases que reconocieran su dolor y su dificultad para salir. Te creemos, te acompañamos, está bien que te sientas así, no es tu culpa. Escuchar que alguien entendía lo difícil que era dejar una relación intensa hubiera sido un alivio enorme. En muchos momentos, las respuestas de su entorno fueron poco empáticas o tan sencillas que no atendían la complejidad emocional por la que ella atravesaba. La ruptura no fue un corte limpio, hubo tristeza profunda, recaídas y momentos en que la añoranza golpeaba fuerte. Pero con el tiempo y con la compañía de su amiga, su familia y actividades que le devolvieron sentido, como la iglesia, la música y pequeños espacios de autocuidado, la ansiedad fue cediendo. Suri reconoce hoy que la tranquilidad que siente supera en balance los momentos de tristeza que aún aparecen. Hay avances, hay días mejores y hay aprendizajes claros sobre límites y autocuidado que ya no piensa repetir. Entendiendo también que no todo está bien y está bien, Suri aprendió, a fuerza de experiencia, que el amor propio no es un lujo, sino una necesidad, que no debemos poner a nadie por encima de nuestra paz mental, que poner límites es una forma de cuidarnos y que buscar compañía empática no es debilidad, sino sabiduría. Quiere que su historia sirva para que otras personas se den permiso para pedir ayuda, para no normalizar escenas que dañan y para recordar que la recuperación es un proceso con altibajos, pero posible. Hoy Suri mira hacia atrás y reconoce que esa relación, aunque le dejó cicatrices, también le trajo un aprendizaje invaluable, la importancia de poner límites, de no callar lo que duele y de recordar que la persona más importante siempre debe ser uno mismo. Ahora sabe que su tranquilidad vale más que cualquier promesa y que ninguna relación debería costarle la paz.
6: Pero al final siento que lo primero más importante es estar bien con uno mismo antes de estar en una relación, igual con el lado de la otra persona. Yo creo que eso fue el hecho de que él no pudo estar en una relación conmigo porque él no estaba bien consigo. Entonces creo que es muy importante trabajar en uno, en nuestra seguridad, en nuestra confianza.
5: La historia de Suri es una historia de resiliencia. Nos recuerda que no basta con sobrevivir a una relación tóxica. También hay que aprender a sanar, a perdonarse y a volver a confiar en uno mismo. Este testimonio no busca moralizar, sino acompañar. Mostrar que es válido sentirse perdido, que pedir ayuda transforma y que las pequeñas acciones de quienes escuchan pueden marcar la diferencia. Bueno amigos, ¿qué les parece esta historia? La verdad que es una historia que nos deja mucho aprendizaje de cómo nosotros debemos valorarnos también a nosotros mismos, porque si nosotros no lo hacemos, nadie más nos va a dar nuestro valor.
6: Y sí, es verdad que salir de una relación duele y que también implica soltar una parte de nosotros porque pusimos mucho de nosotros en ello, pero al hacerlo aprendemos a mirar con más claridad quiénes somos y lo que merecemos. Porque el amor propio no se trata de orgullo, sino de entender que cuidarnos también es una forma de amar y que cuando logramos hacerlo ya no buscamos que otros nos den el valor que nosotros mismos hemos aprendido a reconocer.
5: Este proceso es de volver a confiar, aprender a estar sola sin sentirse vacío y algo muy importante.

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3: Estamos de vuelta con más de No Todo Está Bien y Está Bien. Gracias por seguir con nosotros. Ahora es momento de escuchar la cápsula de nuestro especialista, quien nos ayudará a comprender mejor el tema que acabamos de abordar. Y también viene la cápsula de recomendaciones para seguir aprendiendo y cuidando de nuestra salud mental. Continuamos.
4: Bien, pues podemos analizar las relaciones tóxicas desde muchas esferas, pero pues yo, estando preparándome en la terapia cognitivo-conductual, quisiera abordarlo desde esa perspectiva. En la terapia cognitivo-conductual partimos desde el entendido de que toda conducta es aprendida y puede ser modificada y puede ser reforzada. Por tanto, una relación tóxica vendría desarrollándose desde la manera en la cómo nosotros nos relacionamos con otras personas desde pequeños, desde la infancia, cómo aprendemos y cómo vamos repitiendo nuestros patrones de conducta y los vamos reforzando en pues, nuestras relaciones consecuentes. Obviamente todo empieza en casa y así aprendemos a relacionarnos y es como obtenemos nuestras primeras habilidades sociales, pero en nuestro desarrollo los tipos de relaciones cambian y vamos aprendiendo y desaprendiendo maneras nuevas de relacionarnos, desde la amistad hasta las relaciones amorosas, que es a donde vamos a llegar. Las relaciones tóxicas, pues hay que definir qué es para nosotros una relación tóxica, si se trata de celos, si se trata de manipulación, si llegamos a temas más delicados como violencia de cualquier tipo, podría ser violencia sexual o violencia económica, sea el tipo de violencia que sea. Si llegamos a escalar, hay que analizar y hay que sentarnos a pensar cuáles son nuestros patrones de conducta que nos hacen perpetuar estar en esta relación. ¿Por qué yo me mantengo en una relación en la que estoy siendo violentada, en la que simplemente no estoy a gusto? ¿Y por qué me mantengo en algo que conscientemente me está haciendo daño? En el ejemplo que escuchamos, escuchamos, de que es muy fácil que la gente nos diga, déjalo, vete de ahí, salte. Sabemos que es muy sencillo, pero no es tan fácil si nuestros patrones de conducta no los hacemos conscientes y no tomamos las herramientas, no desarrollamos las herramientas para lograr romper este ciclo de violencia y poder salir de esta relación. Por tanto, sería importante entender cómo desde el nacimiento de mi emoción que me va a llevar a una conducta afecta el ciclo en el que estoy. ¿Qué pasos tendríamos que tomar? Pues primero que todo, asegurar nuestra seguridad. Si estamos en una situación de violencia, lo más importante es tomar los pasos para que de un momento específico o preciso podamos salir de esa relación, evitando peligros a nuestra integridad. Y en otro momento sería también importante entender y modificar la conducta, analizar en nosotros mismos qué es lo que me hizo quedarme aquí o qué es lo que me está haciendo quedarme aquí. Para esto podemos usar varias herramientas. Una de las más útiles y que repetimos mucho en la terapia cognitivo-conductual es el autorregistro. El autorregistro es una tabla en la que, dependiendo del problema, podemos tener diferentes cosas que vamos a registrar. Lo que es básico es momento, hora, día, fecha, todo. ¿Qué sucedió? O sea, ¿qué estaba pasando? ¿Cómo me sentí? ¿Cómo actué? Vamos a registrar todo eso.

0: Eso para darnos una idea, para poder trazar la conducta que nos tiene ahí, poder analizarla y poder hacer la modificación necesaria para abandonar esta conducta que nos mantiene en un ciclo de violencia.
1: Muchas gracias al psicólogo Raúl. Y ahora, como ya saben, siguen las recomendaciones con mi compañera Ingrid.
2: Suri hoy nos compartió su experiencia en una relación tóxica. Sin embargo, una relación tóxica puede venir de todas las formas, de amistades e incluso familia. Hoy en nuestra selección de recomendaciones vamos a acercarte a un libro de autoayuda y a una serie juvenil un tanto más ligera, pero ambas nos pueden mostrar cómo las relaciones se pueden transformar a relaciones tóxicas sin que lo notemos. Y cerraremos con una selección de canciones relacionadas. La recomendación de hoy es un libro que puede servir para autoayuda. En estos casos, te puede ayudar ya que te enseña desde cómo evitar las relaciones tóxicas hasta incluso cómo construir relaciones emocionalmente sanas. De la mano de la psicóloga Paula Delgado, experta en responsabilidad afectiva y también en gestión emocional, te presentamos el libro El Bien Querer, publicado por la editorial Zenit. Y ahora vamos con la serie Never I Have Ever, o también conocida como Yo Nunca. Esta serie juvenil creada por Mindy Kaling sigue la vida de Debbie, una adolescente indoestadounidense lidiando con la muerte reciente de su padre. También lidia con la adolescencia, con la identidad cultural y las complejidades del amor adolescente. Es una comedia, pero con mucho trasfondo emocional. Aquí veremos cómo la impulsividad emocional y también la manipulación constantemente arruina las relaciones de esta chica, de Debbie. Dígase sus amistades, sus relaciones románticas, incluso las familiares. Esto sobre todo por actuar desde la inseguridad, el miedo al abandono y también la necesidad de validación externa, que bueno, ¿quién no ha sentido alguna vez? Y bueno, pasamos a la música. Para variar las recomendaciones, una lista musical viene súper bien, porque a veces lo que no podemos expresar con nuestras propias palabras, lo podemos encontrar reflejado en una canción. Y bueno, eso es lo que hace mágicas muchas canciones. Ok, empezaremos con Devil Doesn't Bargain, de Alec Benjamin. Esta canción es muy buena, se trata de Alec cantando como ese amigo que ve desde afuera cómo una relación está dañando a una persona que quiere. Advierte a pesar de no querer entrometerse y lo hace desde el cariño de un amigo. También tenemos la canción Girasol de la banda colombiana NASA History. Con ritmos alegres y letras que te llegan al alma, Girasol está escrita desde la perspectiva del abusador, consciente del daño, de la infelicidad y del aislamiento de su flor. Presenta culpa y dolor. Adelanta el fin de aquella relación. Es una canción que al escucharla por primera vez es muy bonita, muy rítmica, pero si le prestamos atención a la letra, puede ser que encontremos un mensaje más profundo. People You Know, de Selena Gomez. La canción habla del distanciamiento, sobre cómo alguien cercano, ya sea un amigo o una pareja, puede convertirse en un completo desconocido. Esto pues tras una ruptura o un alejamiento, especialmente cuando hay traición o algún tipo de desgaste emocional. Esta es una canción melancólica y bastante nostálgica. Y por último, Consecuencias, de la cantante Camila Cabello. Esta es una balada igualmente melancólica. En esta, Camila canta sobre las secuelas de una relación intensa, casi que adictiva. Como siempre, estas recomendaciones se hacen pensando en ustedes, en más formas de sentir, liberar y sanar. Hasta el próximo capítulo.
1: Bueno, y quiero agradecer de verdad al psicólogo y a mi compañera Ingrid por estas cápsulas. Gracias de verdad por hablar del tema con tanta claridad y sobre todo con tanta empatía. Creo que lo que ellos nos comparten nos ayuda a entender que pues esto no es una exageración, ¿verdad? Que no es un drama, sino pues algo que muchas personas viven y sobre todo lo viven en silencio. Gracias por aportar su mirada profesional por parte del psicólogo y humana, porque este programa pues no sería lo mismo sin esas voces que complementan y pues enriquecen esta conversación.
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0: 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Son las 12 con 18 minutos.
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10: Estamos de vuelta con más de No Todo Está Bien y Está Bien. Gracias por continuar con nosotros y hemos llegado al último bloque de este episodio y es el momento para reflexionar sobre todo lo que hemos escuchado.
11: Y antes de continuar, quiero decir algo importante. Este programa no busca diagnosticar, no busca señalar, no busca decirte qué hacer. Lo que sí busca es acompañarte, porque hablar de relaciones tóxicas pues no es poner etiquetas, es poner palabras a experiencias que muchas veces pues se viven en silencio, como ya mencionaba hace un rato, y hay algo que se repite mucho cuando hablamos de estos temas y es, ¿pero de verdad es tan grave? O sea, no será exageración, es algo que se repite la persona constantemente y quizá esa es la razón por la que muchas personas tardan tanto en reconocer que algo no está bien en su relación, porque pues muchas veces no todo lo que duele deja una marca visible. O sea, la historia de Suri no es un caso aislado y tampoco es exageración. Las relaciones tóxicas pues no siempre se ven como violencia evidente, o sea, de que golpes, moretones y cosas así, no siempre se ve así. Muchas veces se disfrazan de intensidad, de pasión, de un amor muy fuerte. Pero ¿cómo definiríamos realmente una relación cuando una relación se vuelve tóxica? No se necesita un golpe para que exista violencia, porque eso es algo que tenemos como muy, muy marcado en este tipo de relaciones. No, es que solo es violencia cuando te pega, pero no es así. El control constante también es violencia, los celos excesivos, el aislamiento progresivo, la manipulación emocional, todo eso se convierte en violencia. ¿Por qué? Porque te está quitando tu paz y también pues deja marcas, quizá no marcas visibles, pero marcas que con el tiempo te afectan de alguna manera en tu vida, en tu diario vivir, en cómo te relacionas con las personas. En muchas culturas, y la nuestra no es la excepción, hemos romantizado los celos, frases como, si no te cela, no te quiere, es que me pongo así porque te amo. Pero los celos no son una prueba de amor, y eso está claro, son una emoción que cuando no se gestiona funciona de una buena forma puede convertirse en control y ahí ya hay un problema. Según datos de la INEGI, en México un alto porcentaje de mujeres han experimentado algún tipo de violencia en el noviazgo, siendo la psicológica una de las más frecuentes. Muchas veces ni siquiera se reconoce como violencia, como ya mencionaba, siempre creen que debe de haber un golpe de por medio cuando no es así, porque aunque no deja moretones visibles, sí te deja ansiedad, sí te deja culpa, deja incluso dudas sobre uno mismo, o sea, te empiezas a cuestionar a ti mismo si lo que tú estás haciendo, si realmente estás haciendo algo mal, cuando a veces ni siquiera es así. Bueno, salir de una relación así, pues no es tan simple como decir, déjalo. Las personas que no lo están, que lo ven desde afuera, te dicen así, de esa manera, de que, ay, ¿por qué no lo dejas? Ay, sal de ahí, amiga, sal de ahí, y cosas así, ¿no? Pero no es así, o sea, el psicólogo británico John Bowlby, el creador de la teoría del apego, explicó que nuestras primeras relaciones afectivas moldean la manera en que nos vinculamos. Cuando existe un apego ansioso, la persona puede sentir, miedo intenso al abandono, necesidad constante de validación, dificultad para soltar, incluso cuando aún hay sufrimiento. Y si a eso le sumamos que es la primera relación, en el caso de Suri, ¿no? Es la primera relación, la experiencia se vive con mayor intensidad. No es una debilidad, sino que es un vínculo que se crea muy fuerte, porque pues ahí están viviendo sus primeras experiencias, sus primeras veces en muchas cosas, ¿no? Y obviamente no es fácil salir de algo así, y más cuando lo recibiste a mano llena y de la nada dejarlo ir, pues no es fácil. Y los vínculos pues no se rompen con lógica, nuestro cerebro no lo va a entender tan fácil, pero es un proceso, se rompen con un proceso. Y bueno, hay señales tempranas que muchas veces ignoramos, que quizás cuando empiezan estas no las tomamos con mucha importancia, porque digo, bueno, ay, incluso hasta a veces es como de, ay, le dio celitos y cosas así, y no debería ser así, porque por ejemplo, cuando te empiezan a revisar el celular, de que de a poquito y luego se vuelve más constante, cuando se enfada si sales con personas que no es él o ella, cuando te hace sentir culpable por actividades normales, pero son cosas que al principio no nos parecen tan mal, pero con el tiempo escalan a mayores y es donde ya al final no sabemos qué hacer, ¿no? A veces no llegan como con alarma roja. Una de las razones por las que es difícil también salir es la intermitencia emocional. ¿A qué me refiero? Los momentos muy buenos, los momentos muy malos, promesas después del conflicto, o sea, cuando ya tuvieron una pelea y luego dicen, no, pues no va a volver a suceder, perdóname, voy a cambiar y cosas así. Entonces, este patrón genera un ciclo de recompensa emocional que refuerza el apego. ¿Por qué? Porque esa misma persona que te hiere también te consuela y es ahí donde se fortalece más ese vínculo cuando pues al final de cuentas está haciéndote daño, ¿no? Y también otro dato aquí de la Organización Mundial de la Salud es que advierte que la violencia psicológica puede crear dependencia emocional progresiva, afectando la percepción que la persona tiene de sí misma. Por eso no es tan fácil decir como vete, como les decía al principio, de que ya déjalo, porque no todo era malo en la relación, y eso, y soltar implica soltar también lo bueno, porque obviamente toda la relación no fue de que pleitos, gritos y así. Obviamente hubieron momentos buenos, momentos de felicidad, momentos donde la pasaste muy bien. Y a veces uno se aferra a eso, ¿no? De que, pero es que, o sea, sí lloré, pero también me hizo sentir bastante bien. Y es lo que como que te mantiene ahí pendiente de ese hilo de que no lo quieres dejar, porque tienes que soltar esas cosas buenas que también viviste, perdón. Y tal vez lo más importante hoy no es definir si algo es tóxico o no. Tal vez lo más importante es preguntarte, ¿me siento en paz? ¿Me siento segura? ¿Puedo ser yo sin miedo? Y si la respuesta es no, eso ya es señal de que merece atención. No para alarmarte, ¿verdad? No para asustarte, sino para realmente escucharte. Y si estás pasando por algo parecido, quizás no necesitas respuestas inmediatas. Quizás lo que necesitas es tiempo, información, alguna red de apoyo. Y si es posible, pues ayuda profesional. Porque buscar ayuda, pues no significa que estés roto o rota. Significa que quieres entender lo que estás viviendo y eso es valentía. Hemos llegado al final de este capítulo y espero que el tema de hoy haya sido de mucha ayuda para ustedes. Quizás a veces no somos quienes lo estamos viviendo, pero de esta manera podemos entender a las personas que sí lo viven. También los invito a que nos sigan escuchando en la siguiente semana. Mi nombre es Ana Paula y esto fue No Todo Está Bien y Está Bien. No Todo Está Bien y Está Bien es un espacio creado con el corazón por Ana Paula López, Alexia Pairó e Ingrid Morales.
10: Este proyecto cuenta con el respaldo del rector de la Universidad Juárez Autónoma de Tabasco, Guillermo Narváez Osorio, de la directora de la División Académica de Educación y Artes, Telma Leticia Ruiz Becerra, y del director de Comunicación Social, Juan José Padilla Herrera. Gracias a nuestros profesores Erasmo Marín Villegas y Dione Cano Lang. A Lázaro Palma Zelaya, responsable de innovación tecnológica. Con cariño agradecemos también a los psicólogos María Isabel Pérez Sánchez, Raúl Ferreiro Pairó y Braulio Angulo Arjona por compartir su sensibilidad y experiencia. Y sobre todo, gracias a ti por escucharnos, porque cada palabra y cada silencio cobran sentido en ti. Nos despedimos por ahora, pero recuerda siempre, no todo está bien y está bien.
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12: Son las 12 con 30 minutos.
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0: Hola, ¿qué tal? Bienvenidas y bienvenidos a su programa Voces sin Género, Una Sola Equidad. El personal de la Coordinación de Género se encuentra este día. Agradezco a quien me acompaña, al psicólogo Alberto Moscoso. Bienvenido, Alberto.
1: Hola, muchas gracias.
0: Y bueno, una servidora, Isabel González, estaremos hablando de un tema muy importante: relaciones a distancia en compañía del sexólogo y experto en terapia de pareja, el psicólogo Julián Sánchez Alcudia. Bienvenido, Julián.
2: Hola, ¿qué tal? Muchas gracias.
0: Y bueno, también agradecer a quienes nos están sintonizando este día a través de 96.1 Voz Universitaria o quienes están vía internet www.radio.ujad.mx, o si gustan dejarnos algún comentario en nuestras líneas, algún mensajito al 358-1598. Y bueno, vamos rápidamente a dar inicio a este programa. Las relaciones a distancia. Coloquialmente a veces se piensa, ¿no?, entre la distancia la ausencia física y la presencia emocional en una relación a distancia. Hoy que vamos a hablar sobre estas nuevas formas de relacionarnos, yo creo que a partir de la pandemia también hubo como un reconocimiento a esto que ya existía, ¿no? Entonces, bueno, hoy el psicólogo nos va a hablar sobre qué pasa con estas relaciones a distancia, ya sean por motivos laborales, académicos, familiares o personales. Es una nueva forma de establecer un vínculo. ¿Y qué pasa más allá del amor? ¿Cómo se sostiene el amor en la distancia? ¿Qué desafíos enfrentan estas parejas? ¿Y cómo influye la tecnología en la construcción de la intimidad? Son los temas que vamos a estar planteando el día de hoy. Pero bueno, empecemos con qué es una relación, Julián, si nos puedes comentar. ¿Qué es una relación a distancia?
2: Una relación a distancia se entiende que es donde hay un espacio, digamos, físico, pero además también como esta brecha de poder moverse de un lugar a otro. Fíjate, me llamaba la atención ahorita que te estaba escuchando. Tú mencionabas cómo muchas cosas cambiaron a partir de la pandemia. Y cuando sucedió lo de la pandemia, que nos encerraron a todo el mundo, muchas parejas empezaron a tener problemas por estar todo el tiempo juntos, ¿no? Ajá. Es como la contraparte entre no nos vemos, cuánto tiempo pasa entre que nos vemos, o estar todo el tiempo juntos. Entonces, ahí fue algo contraproducente. Para muchas parejas desató situaciones de ansiedad, de pues ya no te aguanto, ¿no? Ya no, ya no te soporto, quiero mis espacios. Pero, ¿qué pasa entonces cuando eso se prolonga por demasiado tiempo? Y entonces una relación a distancia es a lo mejor donde está la ausencia física.
0: Claro.
2: Sin embargo, tendríamos que aprender a lo mejor a estar más presentes de otras formas, y ese sería uno de los grandes retos de una relación a distancia.
0: Claro, hablamos de que no solo son kilómetros, ¿no? Porque podemos mantener un vínculo muy cercano en la distancia. ¿Cómo se puede mantener ese vínculo? Bueno, y fuera del aire platicábamos, Alberto y yo, ¿qué pasa con las personas que han experimentado una relación a distancia? De repente entra la frustración, ¿no? Tal vez no puedo estar todo el día en el celular, en el mensaje, en videollamadas, pero ¿cómo se va fortaleciendo una relación a distancia? ¿Qué implica, o qué acuerdos, o qué decisiones, o qué forma creativa pudieran tener como una alternativa a las personas que buscan una relación como esta?
2: Las relaciones a distancia podríamos decir que sí funcionan, ¿no? O sea, digamos, tal vez es una de las interrogantes, ¿no? O sea, ¿realmente se puede tener una relación a distancia? Yo me atrevería a decir de entrada que sí, pero ciertamente hay que hacer cosas al respecto, como en toda relación, porque justo algo que tenemos que aprender es que las relaciones, como son algo que se construyen, entonces, ¿qué cosas voy haciendo yo para el tipo de relación que quiero tener? En el sentido de si esa relación va a ser de confianza, de mucha intimidad, o va a ser una relación donde estemos distanciados emocionalmente. La distancia se puede dar aunque estemos cuerpo a cuerpo, ¿no? Físicamente. Entonces, en estos retos de los que yo les mencionaba, es justo poder establecer algunos acuerdos, como por ejemplo, ok, vamos a estar a distancia, pero cada cuánto tiempo nos vamos a estar viendo. Porque si es una relación para que sea a distancia todo el tiempo y nunca nos vamos a ver físicamente, creo que esa sería una gran desventaja. O sea, el no ver, o sea, saber que no nos vamos a encontrar físicamente, híjole, sí, como que ahí tendría sus matices en cuanto a esta relación va a funcionar o no. Creo que no. Entonces, habría que establecer estos acuerdos en cuánto tiempo nos vamos a estar viendo, nos vamos a estar encontrando, cómo van a ser este contacto, esta comunicación. A lo mejor una de las ventajas de la relación a distancia es estar más en contacto o más en comunicación, que podría favorecer incluso este tipo de intimidad de estarnos hablando en cualquier momento, de estarnos comunicando. Pero claro, también es como de acuerdo a cómo lo vayamos acordando en esa relación, o no sé qué piensan ustedes.
1: No sé, pero parecería que muchas veces como estos acuerdos como que se dan por asumidos, ¿no? Como que no lo planeamos, es ¿qué vamos a hacer cuando estemos a distancia? Pues seguir hablando, ¿no? Pero jamás lo ponen a prueba, jamás lo ponen a que a ver si le va a funcionar o no. Y como que nada más ahí, a como caiga, ¿no?
2: Sí, es una de las cosas que en las que solemos caer tal vez como en un error de dar por hecho muchas cosas, ¿no? Dentro de estos acuerdos que estamos entrando a ese tema también, fíjate, uno de esos acuerdos sería entonces la cuestión de la exclusividad. La exclusividad física, la exclusividad de relación emocional, exactamente. Y entonces esto se tiene que hablar y se tiene que verbalizar, porque es un error cuando asumimos. Ah, bueno, nos hacemos pareja y entonces damos por hecho que solo vamos a ser tú y yo, que vamos a tener una relación monógama o que vamos a ser exclusivos, etcétera. Y entonces si se da por hecho, en algún momento eso también, cuando si alguien se involucra, un miembro de la pareja se involucra con alguien más, ya sea afectivamente o físicamente, entonces ya estamos cayendo en la cuestión de la infidelidad, pero porque se dio por hecho y no se verbalizó. Y es importante mencionarlo, ¿qué tipo de pareja vamos a hacer?
0: Interesante lo que estamos hablando, o sea, ya estamos hablando de estas incomodidades que no se hablan en pareja, cuando se asumen, ¿no? Damos por asumido que estamos en una relación a través de WhatsApp, de Facebook, de una red social, o acordamos vernos cada determinado tiempo, pero hay cosas que hay que hablar para empezar a delimitar, pero también para empezar a colocar que, como bien dice el psicólogo Julián, qué tipo de relación tenemos. Bueno, vamos a ir a una pequeña pausa promocional y regresamos a su programa Voces sin Género, Una Sola Equidad.

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10: Estamos de regreso en su programa Voces sin Género, una sola equidad. Recuerden que estamos hablando sobre las relaciones a distancia y bueno, creo que a lo mejor alguien de las personas que nos sintonizan, a lo mejor estás pasando una relación, estás viviendo una relación a distancia y vas a escuchar algunos tips también para mejorar nuestra relación, pero también algunas cosas que hay que enfrentar en la distancia, ¿no? El vínculo, como bien lo decía hace un momento el psicólogo, ¿qué tipo de vínculo tengo? Si es físico, ok, de repente, ¿cada cuánto acordamos vernos? A lo mejor en la distancia vamos a acordar un punto para encontrarnos y acortar esa distancia física. Y emocionalmente, ¿cada cuánto platicamos? También es importante, ¿no? No solo el saber decir buenos días, ¿cómo estás? Sino, oye, ¿qué aconteció en tu día? ¿Cómo compartes esa forma más íntima de la relación con el otro y que, o la otra, y que va profundizando precisamente para que la distancia no sea algo prolongado, sino que se pueda ir acercando emocionalmente?
11: ¿Y cómo lo hacemos para, por ejemplo, que por medio de mensajes, por medio de llamada, le hagamos notar a la persona que lo queremos, que le damos afecto? ¿Cómo decir que este mensaje es un abrazo, este mensaje es un beso, para que el otro lo pueda sentir y no sienta que pues está abandonado?
12: Fíjate, me hace pensar en algo importantísimo en todas las relaciones de pareja, sean a distancia o sean físicas. Y es algo que conocemos como los rituales de amor en las relaciones de pareja. Y entonces, en estos rituales es algo que se va volviendo justamente costumbre, ¿no? Precisamente porque un ritual, en pocas palabras, es algo que nos puede ayudar a conectarnos. Y entonces, en esta conexión de la pareja, ¿qué cosas vamos a hacer para sentir que realmente estamos conectados? Que estamos conectados tú y yo en esta relación. Entonces, algunas parejas, por ejemplo, lo que yo he visto, incluso les puedo hablar desde la experiencia del consultorio, que ven películas, ¿no? A través de aplicaciones, y entonces se hace sentir que están ahí. Otras parejas acuerdan, por ejemplo, eso sería un ritual muy bueno, una pareja que lo que hacía es cada cierto tiempo en el mes, cada día, un día al mes puede ser, tenemos una cena especial. Y aunque tú estás en videollamada, pero tenemos aquí la cena especial, la copita, y estamos teniendo esta charla como muy íntima, como muy cercana, que eso por supuesto se puede sentir, aunque esté una pantalla de por medio, con la actitud que toma la persona. Porque si voy a estar ahí, pero voy a estar pendiente más de las cosas que están acá de mi lado, eso también ya dice mucho. Entonces, si estoy aquí contigo, aunque sea por una videollamada, haciendo esta cena especial, es que voy a estar aquí en el momento, ¿no? Entonces, de esas formas se puede sentir, yo creo, esta cercanía con estos rituales que van a ser justo exclusivos de esas, de las personas que componen esa relación.
11: ¿Y cuál sería el objetivo real de una relación a distancia? ¿Es aguantar hasta que nos podamos ver o realmente mantenerlo así a distancia por el tiempo que sea indefinido?
12: Va a depender de cada persona. Ahora sí que como se responde, ¿no? Depende. Pero en realidad es de acuerdo a lo que quieras tú. O sea, creo que una pregunta importantísima entonces también aquí sería, ¿para qué estoy en esta relación de pareja? Y te la puedes hacer, y es una pregunta obviamente personal, individual, respóndetela tú. ¿Para qué estoy en esta relación? ¿Para pasar el tiempo? Pues también se vale, ¿no? Para pasar el rato, para tener una compañía por un momento. Sin embargo, ahí es como el criterio de cada quien. ¿Lo vas a decir? ¿Vas a ser honesto? ¿Vas a proponer ese tipo de relación? ¿O vas a fingir que te interesa y vas a hacer creer a la otra persona que quieres estar todo el tiempo con ella? Fíjate, hay una, es un caso real, una pareja, y entonces él es extranjero y se tuvo que regresar a su país. Y entonces ellos dijeron, vamos a ver este año, por ejemplo, ¿no? Entonces un año entre que vamos a ver cómo nos adaptamos. Obviamente tú vas a ir a mi país, yo voy a venir acá cada cierto tiempo. Y entonces en un año, pues podemos evaluar cómo nos sentimos y si esto nos está funcionando. Entonces eso es algo importantísimo, tener una fecha o un tiempo límite de decir hasta esta fecha vamos a estar a distancia. Uh-huh. O en tal fecha nos vamos a ver, ¿no? En 3 meses, cada 3 meses nos vamos a estar viendo. O cada mes y medio, ¿no? Y te toca a ti ir una vez y me toca a mí venir una vez. Y entonces esto te da una sensación de que hay una fecha, hay un objetivo, hay una meta y hay un propósito. Pero si nada más es como vamos a estar a distancia, pero no hacemos ninguno de estos tipos de acuerdos, eso se puede prestar mucho a que desaparezco, te dejo de contestar o te ghosteo, ¿no? Y entonces se dan estas situaciones de que luego ya no sabes ni qué pasó con uh-huh. esa persona.
10: Y qué relaciones ya, ¿no? Porque justo se diluyó lo que en algún momento se había iniciado como una relación de pareja. Es importante e interesante esto que nos dices, Julián, precisamente, ¿no? La pregunta que hacías, ¿qué es lo que yo estoy buscando en esta relación? Y desde ahí creo que la forma de ir profundizando justo ese vínculo, hacerlo más cercano, si estás buscando una relación con calidad, sana, también desde la distancia se puede ir formando, ¿no? Entonces, bueno, a quienes por ahí, si tienen algunas dudas sobre lo que están escuchando, pues pueden dejarnos sus comentarios, sus preguntas, para aprovechar que está el psicólogo Julián, experto en pareja, porque ahora en este tercer bloque vamos a hablar sobre los conflictos que enfrentan las personas a distancia. ¿Qué pasa cuando llegan los celos? Cuando llega la ansiedad, a lo mejor, y quiero ver a mi pareja o a quien está a la distancia y no puede estar en este momento, ¿cómo enfrento esas situaciones? ¿Qué hago con lo que me incomoda o puedo ver del otro, a lo mejor en redes sociales? Uh-huh. ¿Cómo le hago para que la persona que está a distancia o está sintiendo estas situaciones pueda atenderlas de mejor forma y que no afecte la relación a distancia, ¿no? Vamos a ir a una pequeña pausa promocional y regresamos a su programa Voces sin Género y vamos a continuar hablando de las relaciones a distancia.

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3: Son las 12 con 49 minutos.
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5: Plaza Cívica Universitaria, anteriormente denominada Plaza de los Estudiantes, se encuentra ubicada en la zona de la cultura. 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
11: Regresamos a este último bloque de su programa Voces sin Género, una sola equidad. Y bueno, continuando con lo que estábamos platicando hace un momento, ¿qué pasa en una relación a distancia cuando las personas enfrentan los celos o enfrentan que se sienten quizás desplazados un poco? A lo mejor alguien se fue con sus amigas o amigos y entonces la otra persona no se quedó, no hicieron el ritual previo este que nos comentaba Julián para fortalecer la relación. Entonces, ¿qué pasa con la confianza, con la paciencia, con la capacidad de construir en pareja cuando estamos a distancia? Y bueno, aquí algunos ejemplos, algunas cosas que tú has vivido como terapeuta en este acompañamiento a parejas que nos pudieras compartir, Julián.
12: Algo muy importante y algo clave en las relaciones es, siguiendo a lo mejor incluso con la pregunta, ¿no?, que yo te hacía de ¿para qué estás en esta relación de pareja? Hay quienes pretenden estar en una relación y seguir siendo como solteros. Entonces, cuando a lo mejor la relación es a distancia, podría parecer que esto se puede prestar más. O sea, estoy en una relación pero parezco soltero. Casos reales de los que suceden, ¿no? La pareja lleva no recuerdo cuánto tiempo y entonces él sigue saliendo entre semana con sus amigos, va a tomar, sale a bares, fines de semana, etcétera, ¿no? Y entonces ella se queda así, ¿por qué no lo hace conmigo?, ¿no?, si estamos en una relación. Entonces, a veces se puede caer en esto de querer seguir viviendo como si estuviera soltero, como si estuviera soltera. Entonces, vuelve la pregunta, ¿no? ¿Para qué estás en esta relación? Algo que en la cuestión de las relaciones a distancia podría favorecer estas cuestiones de intimidad, a lo mejor es involucrarte tú o interesarte por lo que hace tu pareja, más allá de simplemente cómo te fue hoy, es como cuéntame, ¿no? ¿Con quiénes son tus compañeras de trabajo, tus compañeros de trabajo, ¿no? ¿Qué sueles hacer con ellos? O sea, te vas aprendiendo incluso pues sus nombres, ¿no? Con fulanita, ¿no? Que salgo a veces a comer con fulano. Entonces, como involucrarte en el ambiente de la otra persona. No es solo que sé que tienes un trabajo, sino que incluso sé con quiénes tal vez convives, con quiénes sales, ¿no? O también, por ejemplo, en la cuestión de distancia, estos en los acuerdos que mencionábamos y las exclusividades, entonces también dar pie a ese tipo de conexiones, aunque sea a través de una pantalla, ¿no? Aquí ustedes también como sexóloga, como sexólogo, pues sabemos que existe, por ejemplo, el sexting. Entonces, a lo mejor probar cuestiones de ese estilo. O sea, un día tenemos una cena romántica, pero a lo mejor otro día tenemos un encuentro más hacia esa parte, ¿no? Que es también importante en las relaciones. Y no es un impedimento la pantalla. La cuestión es cuando solo es a través de ese medio. Por eso voy a volver a insistir en determinar cada cuánto tiempo sí nos vamos a ver físicamente, ¿no?
11: Porque se requiere la cercanía en su momento. O sea, podemos estar a distancia, pero acotar la distancia en un momento donde podamos tocar al otro, estar con el otro, la otra, estar presentes, eso nos ayuda a construir esto que decías, una relación basada, sí, en lo que deseo con la otra persona, ¿no? El respeto, la empatía, la cercanía, es necesaria en la pareja. Entonces, para que tampoco estemos siempre pensando que vamos a estar allá, tú a kilómetros y yo acá esperando o cada cuánto, ¿no? Es importante que una pareja establezca esta forma de compromiso, porque al final yo sí creo que hay un compromiso en eso. Entonces, las relaciones, estamos ahí, ¿no? Desde un principio, establecer claro qué busco en esa relación. Si solo estoy buscando pasar un rato, pues que la otra persona tampoco salga afectada y que ambos determinemos que vamos a pasarla bien, ¿sí? Que no salga dañado o dañado la otra persona, ¿no? Pero si estamos buscando una relación a distancia comprensiva y sana, pues tenemos que entrar a esto que nos decías, ¿no? Sostenernos implica entonces ser parte de la otra persona también, involucrarse en las cosas de las otras personas.
0: Yo te pregunto, ¿qué da más ansiedad, Julián? ¿Que te falte dinero para ir a ver a tu pareja o que te llegue ese mensajito en la mañana que dice, tenemos que hablar, hablamos en la noche?
12: Eso se presta mucho a la imaginación, ¿no? Y cuando hacemos este tipo de cosas, podemos desarrollar novelas enteras en la mente. Fíjate, y qué bueno, Alberto, que mencionas eso, porque es revisar entonces cómo me estoy comunicando. ¿Cómo? En la comunicación muchísimas veces ni siquiera es tanto lo que digo, sino cómo lo digo, o sea, las formas. Toda comunicación que no es tampoco verbal, también obviamente nos está comunicando, e incluso eso se siente a través de un mensaje de texto. Y bueno, tú también dabas pie como a estas cuestiones de si se dan las infidelidades en las relaciones a distancia. Muchas veces una infidelidad no se va a dar solo tal vez porque surgió la oportunidad, sino es cuando hay una sensación tal vez de soledad. Entonces, si en una relación a distancia ya solo está, no solo está la distancia física, sino también yo me muestro distante emocionalmente, ausente, esa persona cuando alguien se le acerque y ofrezca esto de manera física, pues va a ser muy tentador para esa persona. Entonces es también cómo quiero yo cuidar mi relación de pareja a través de las formas en que me estoy comunicando y a través de las formas que estoy haciendo o que estoy siendo en esa relación de pareja.
11: Interesantísimo esto que nos dices, nos da para un segundo programa, siguiendo hablando de parejas, ¿no? Y la forma en que vamos construyendo, pues, o bien la forma de acercarnos, de construir y avanzar en una pareja más sólida, pero también como estos tics que hoy les dabas a las parejas que están a distancia, empiecen a construir el mundo que quieren juntos, ¿no? Y para eso incluye compromisos, rituales, todo lo que se acerque a la pareja. Y bueno, hemos llegado al final de este programa. Agradecemos a quienes hacen posible, a la Dirección General de Comunicación Social de la UJAT, que este programa llegue hasta sus hogares. Muchísimas gracias, Julián. ¿Dónde te pueden localizar las personas que quieran ir a terapia de pareja, ya sea a distancia o de manera presencial?
12: Muchas gracias por la invitación. Más fácil tal vez a través de redes sociales o en el Instagram como Sexólogo JSA o en el Facebook como Julián Sánchez Alcudia.
11: Muchísimas gracias. Alberto, nos vemos hasta la próxima.

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8: 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Charlie y la fábrica de chocolates. Charlie es un niño amable y educado de 11 años que vive en la pobreza en una pequeña casa a las afueras de la ciudad junto a sus padres y sus cuatro abuelos. Todos ellos dependen del sueldo del padre de Charlie, que trabaja en una fábrica de pasta dentífrica colocando tapas en los tubos de crema dental. Al final de la calle se encuentra la fábrica de chocolates de Willy Wonka, el actor Johnny Depp, donde trabajaba Joe, el abuelo de Charlie, durante su juventud. A pesar del gran éxito que tenía en su momento el señor Wonka con su fábrica, los otros fabricantes de dulces comenzaban a estar celosos de sus creaciones y comenzaron a infiltrar espías dentro de la fábrica para robar sus recetas secretas y de esta forma plagiar las creaciones de Wonka. Dichos robos de recetas llegaron a tal grado que un día, sin previo aviso, el señor Wonka tomó la decisión de cerrar la fábrica para siempre y despedir a todos sus empleados. Sin embargo, durante un día inesperado, empezó a salir humo de las chimeneas indicando que la fábrica volvió a operar. Pero ninguno de los trabajadores recuperó sus empleos, nadie ha vuelto a ver al señor Wonka desde entonces y además, las puertas de la fábrica siempre se han mantenido cerradas y solo se abren cuando los dulces van a ser entregados en los camiones a las diferentes tiendas. La banda sonora está compuesta y realizada por Danny Elfman, quien ha hecho otros temas famosos de películas.

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1: Planifica tu vida. La Secretaría de Salud de México subraya la importancia del uso de anticonceptivos como una medida esencial para la planificación familiar, la salud reproductiva y el bienestar general de las mujeres y las familias. 1. Planificación familiar y autonomía. Control de la fertilidad. Los anticonceptivos permiten a las parejas y a las mujeres tomar decisiones informadas sobre el número de hijos que desean tener y el momento adecuado para ello, promoviendo una mejor planificación familiar. Empoderamiento femenino. El acceso a métodos anticonceptivos empodera a las mujeres al darles control sobre su salud reproductiva, lo que contribuye a la igualdad de género y a una mayor participación en la educación y la economía. 2. Prevención de embarazos no deseados. Reducción de embarazos adolescentes. El uso de anticonceptivos es fundamental para reducir la tasa de embarazos no planificados, especialmente en adolescentes, lo que tiene un impacto positivo en la salud y las oportunidades de vida de las jóvenes. Disminución de la mortalidad materna. Al evitar embarazos no deseados y de alto riesgo, los anticonceptivos ayudan a reducir las complicaciones durante el embarazo y el parto, disminuyendo así la mortalidad materna. 3. Prevención de enfermedades de transmisión sexual. Protección dual. Algunos anticonceptivos, como los condones, ofrecen protección no solo contra embarazos no deseados, sino también contra enfermedades de transmisión sexual, incluyendo el VIH.

0: En resumen, según la Secretaría de Salud, el uso de anticonceptivos es crucial para la planificación familiar, la prevención de embarazos no deseados y enfermedades de transmisión sexual, y la promoción de la salud y el bienestar de la población en general.
1: Un guión del médico pasante de Servicio Social Eduardo Gómez Cruz, con información del portal del Instituto Mexicano del Seguro Social. 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
9: Es la 1:09.

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0: Es la 1:19.

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3: Es la 1:34.

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1: 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Sí, nuestra lengua, Yucatán. ¿Cómo se dice amarillo en Yucatán? 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
14: Es la 1:52 minutos.

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0: Son las 2:04.

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6: Son las 2:21.

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6: Son las 2:37.
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10: Son las 2:52.

muchas gracias. Y les quiero decir a ciencia cierta y de todo el fondo de mi corazón que si hay mujeres que todos los días se preocupan por los buenos amigos, por los buenos sentimientos, por las buenas personas, que vale la pena que tengan un corazón admirable, son estas tres mujeres maravillosas. Un fuerte aplauso para ellas, por favor.

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3: 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La música en el cine. Charlie y la fábrica de chocolates. Charlie es un niño amable y educado de 11 años que vive en la pobreza en una pequeña casa a las afueras de la ciudad junto a sus padres y sus cuatro abuelos. Todos ellos dependen del sueldo del padre de Charlie, que trabaja en una fábrica de pasta dentífrica colocando tapas en los tubos de crema dental. Al final de la calle se encuentra la fábrica de chocolates de Willy Wonka, el actor Johnny Depp, donde trabajaba Joe, el abuelo de Charlie, durante su juventud. A pesar del gran éxito que tenía en su momento el señor Wonka con su fábrica, los otros fabricantes de dulces comenzaban a estar celosos de sus creaciones y comenzaron a infiltrar espías dentro de la fábrica para robar sus recetas secretas y de esta forma plagiar las creaciones de Wonka. Dichos robos de recetas llegaron a tal grado que un día, sin previo aviso, el señor Wonka tomó la decisión de cerrar la fábrica para siempre y despedir a todos sus empleados. Sin embargo, durante un día inesperado, empezó a salir humo de las chimeneas indicando que la fábrica volvió a operar, pero ninguno de los trabajadores recuperó sus empleos, nadie ha vuelto a ver al señor Wonka desde entonces y además, las puertas de la fábrica siempre se han mantenido cerradas y solo se abren cuando los dulces van a ser entregados en los camiones a las diferentes tiendas. La banda sonora está compuesta y realizada por Danny Elfman, quien ha hecho otros temas famosos de películas.

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1: Planifica tu vida. La Secretaría de Salud de México subraya la importancia del uso de anticonceptivos como una medida esencial para la planificación familiar, la salud reproductiva y el bienestar general de las mujeres y las familias. 1. Planificación familiar y autonomía. Control de la fertilidad. Los anticonceptivos permiten a las parejas y a las mujeres tomar decisiones informadas sobre el número de hijos que desean tener y el momento adecuado para ello, promoviendo una mejor planificación familiar. Empoderamiento femenino. El acceso a métodos anticonceptivos empodera a las mujeres al darles control sobre su salud reproductiva, lo que contribuye a la igualdad de género y a una mayor participación en la educación y la economía. 2. Prevención de embarazos no deseados. Reducción de embarazos adolescentes. El uso de anticonceptivos es fundamental para reducir la tasa de embarazos no planificados, especialmente en adolescentes, lo que tiene un impacto positivo en la salud y las oportunidades de vida de las jóvenes. Disminución de la mortalidad materna. Al evitar embarazos no deseados y de alto riesgo, los anticonceptivos ayudan a reducir las complicaciones durante el embarazo y el parto, disminuyendo así la mortalidad materna. 3. Prevención de enfermedades de transmisión sexual. Protección dual. Algunos anticonceptivos, como los condones, ofrecen protección no solo contra embarazos no deseados, sino también contra enfermedades de transmisión sexual, incluyendo el VIH.

0: En resumen, según la Secretaría de Salud, el uso de anticonceptivos es crucial para la planificación familiar, la prevención de embarazos no deseados y enfermedades de transmisión sexual, y la promoción de la salud y el bienestar de la población en general.
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8: Son las 3:07.

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8: Son las 3:20.

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12: Son las 3:37.

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1: Son las 3:57.

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1: 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Son las 4, con 2 minutos.
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0: Muy buena tarde, familia Juchimán. Estamos el día de hoy tratando con nuestro invitado especial para este programa que lleva por título Enfoque Natural. Bueno, se darán cuenta que este título no es ajeno a quien nos visita el día de hoy. Está con nosotros el biólogo y fotógrafo Neil Morales Rodríguez.
1: ¡Bravo! Muchas gracias por recibirme. A mí un placer. Ese título me encanta.
0: ¿Por qué Enfoque Natural? Bueno, estamos hablando con un biólogo que además se dedica a la fotografía, que yo pensé que primero fue fotógrafo antes que biólogo. Pero, ¿cómo está el asunto?
1: Primero nací y, bueno, me llevó la vida a ser biólogo. Yo estudié, ¿por qué me volví fotógrafo? Vamos a hacerlo muy resumido. En la carrera yo empecé a estudiar plantitas, animalitos, y bueno, siempre uno como quiere coleccionar estos registros, ¿no? Yo no sé dibujar, entonces la opción más fácil era agarrar mi celular y ¡pum!, hacerle una fotografía, ¿no? Entonces, de ese acto tan simple, a veces uno le gusta complicarse la vida y pues bueno, me llevó a querer aprender foto ya como tal. Y a partir de eso, pues ya tuve que ir viendo la técnica, porque la flor, para que se vea mejor, con alta calidad, con buena iluminación. Sí, ya ahí empecé a ver que si el diafragma, que si este objetivo, bueno, lente que le llaman, que es mejor para fotografía de objetos pequeños. Yo para ese momento pues era súper ajeno a la actualidad también, pero pues ya de ahí me fui formando en esa parte de manera muy empírica. Ya más adelante, pues a uno le encanta estar, te digo, complicándose la vida, y ya me metí formalmente a estudiar. Y de ahí, pues te explotó, digamos. La verdad, yo no sé cómo llegó tantas cosas. Yo he tenido mucha suerte, yo soy muy agradecido. Pero sí, una cosa me llevó a la otra, y pues ya actualmente, pues ya me dedico de manera más semi o, digámoslo, profesional a la fotografía, tanto en mis labores diarias, de mi trabajo y todo eso. Pues así, así básicamente fue.
0: Así como que, ay, esto fue una fusión a raíz del conocimiento que tenía sobre la biología. Nos damos cuenta dentro de tu trayectoria, para los que te conocemos, a los que no saben qué ha hecho con su vida aquí el biólogo Neil Morales, los invitamos a que a través de sus plataformas digitales, sus redes sociales, lo busquen. Aparece como Neil Morales, así como suena, Neil Morales, y chequen su trabajo. Él trabaja fotografiando un poquito de asuntos naturales, de la naturaleza, plantas, animales. Entonces, a los que lo seguimos, sabemos que esta fusión fue la que explotó, porque sacaste mucho, mucho, mucho de tu trabajo, también de los reconocidos y numerosos premios, que a lo largo de este programa vamos a estar hablando de eso, no por el hecho egocéntrico, ¿verdad?, sino destacando su labor, que dicho sea de paso, no es solo mostrar al público la riqueza biodiversa que tenemos dentro de nuestro estado, sino también para cuidarlos y seguir fomentando el cuidado de estos. Entonces, biólogo, ¿desde hace cuánto tiempo?
1: Ay, padre, esa pregunta. Yo empecé a estudiar biología en 2013, me aventé creo casi los siete años de carrera que te da la UJAT, pero más bien fue porque en 2021 llegó la pandemia, ¿no? Bueno, ya estaba reuniendo mis papeles. Ah, no, fue en 2020, y en 2021 fue que ya volvieron a abrir y ya me titulé como tal, y ahí entré a la maestría y todo eso. Pero oye, pero fíjate que ahorita quiero regresarme un poquito, porque hablando de la foto, en realidad yo empecé primero en el video. Si alguien recuerda el Harlem Shake, en esos momentos en los que hacían como un bailecito, todos primero aparecían estáticos, luego hacían un corte con la música loca y luego aparecían todos haciendo un desastre. Ajá. Ese fue mi primer video, mi primer montaje. De a partir de eso fue que ya, digamos, explotó toda esta curiosidad, ¿no? Lo de la foto pues fue como alterno. Pero sí, regresando a lo de biología, 2003-2021 me titulo, y pues ya desde ahí para acá pues me he dedicado a eso en uno que otro proyectito.
0: Ok, entonces eso fue en cuanto a la biología.
1: Sí.
0: Nos cuentas que empezaste el gusto por fotografiar a plantitas, animalitos, pero ¿en qué momento dijiste, me voy a comprar una cámara?
1: Ah, bueno, eso de que empecé por gusto fue más bien como obligado, porque era como que, a ver, Neil, tú tomas la foto. Y pues ya agarraba yo la cámara del equipo de trabajo ahí, ¿no? Y ya me dedicaba a eso. Pero como tal, yo comprarme mi cámara, debo decir que mi papá, cuando yo era más joven, tenía una cámara que le rompí.
0: Dicho sea de paso.
1: Sí, y quiero agradecer a la gran y eterna paciencia de mi papá porque nunca me lo ha reclamado. Y debo decir que ahí ya tocaba yo la cámara, pero no hacía más que en automático, que no tiene nada de malo. Pero para mí era, sí, fotos familiares, pero nada más, ¿no? Ya cuando me compré mi primera cámara, se van a reír, pero mi primera cámara comprada por mí tendrá como hace 7, 8 meses. Todo lo que he estado haciendo es de equipo de otras personas que me prestan o que en el equipo de trabajo, oye, ahí hay una cámara, véngase para acá.
0: Tráela.
1: Y ya, entonces nunca había sentido el miedo de que, ay, se me va a echar a perder mi cámara, ¿no? Yo he echado a perder cámara de otros. Eso ha sido lo bueno. Pero, o sea, he estado en contacto desde hace mucho tiempo, desde mi familia, te digo.
0: Sí. Entonces ya viene dentro de tu vida de manera implícita el hecho de la fotografía. Entonces, más que agarrarle pasión, ya lo tenías ahí, ya estaba presente la fotografía en tu vida. Simplemente vino ese empujoncito que tú le llamas un poquito más por obligación, que dijiste, me está gustando esto, sí, le voy a entrar.
1: Sí.
0: ¿Y cuántos casos no conocemos de biólogos? Porque yo tengo conocidos biólogos que hemos tenido a varios por acá en el programa, a la doctora Silvia, maestra Silvia, disculpen, al doctor Álvaro. Estamos rodeados de varios de los del mundo de la biología. ¡Ah, el maestro Canepa, fíjate! Mm. Entonces, la mayoría de ellos conoce brevemente el mundo de la fotografía. Tienden a guardar esos recuerdos, sí, de manera, ¿cómo lo digo? Pues siendo esto, recuerdos, es decir, vi una plantita extraña que me llamó la atención, le voy a tomar una foto. Exacto. Y la voy a guardar.
1: Sí, sí, sí, sí.
0: Entonces, ¿tú crees que esto sea común en los biólogos?
1: Es necesario hasta cierto punto registrar esto que mencionas, ¿no? Porque luego dices, encontré una mariposa increíble, pero nadie te cree, ¿no? Entonces, de ahí es donde nace. Creo que todos pasamos por eso.
0: Todos pasamos por esa etapa. Bueno, por indicaciones de la producción, vamos a un breve corte. No se pierda esta entrevista con el invitado Neil Morales. Recuerden que esto es Hablando de Más.

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0: Estamos de regreso en esto que se llama Hablando de Más. Y antes de seguir con el tema del día de hoy, regresando a lo que realmente nos interesa de este programa, estamos con el invitado Neil Morales Rodríguez, quien es biólogo, fotógrafo, y nos va a hablar un poquito de qué se trata su papel de biólogo, fotógrafo, cómo se crea esta fusión al hacer videos. Déjeme decirle que si usted no conoce mucho de la trayectoria de nuestro invitado, puede acudir a sus redes sociales a echar un vistazo de lo que él trae, porque trae unas vibras ahí muy, muy aesthetic, como dice la chaviza. Se encuentra como Neil, N-E-I-L Morales, a través de todas sus plataformas sociales. Ahí los puede encontrar. Su contenido es demasiado claro, nos habla de biología, nos habla de muchas cosas en cuanto a la biodiversidad, pero ya hablé mucho yo. Entonces, estamos con el tema del video.
1: Sí.
0: O sea, primero te gustó el video y ahí fue donde dijiste, esto me interesa.
1: Sí, para mí fue maravilloso el hecho de que un artefacto tecnológico te permitiera congelar esas historias. Yo soy muy malo en los recuerdos, yo tengo mala memoria y la verdad es que yo anotaba antes en mi libretita, así como estás actualmente, pero perdí a mi libretita. Entonces, era como de, bueno, hasta ahorita lo bueno es que no he perdido mi cámara, ¿no?
0: No, pero me hace protector.
1: Pero bueno, he perdido accesorios. Pero sí, la idea era esa, como... sobre todo estas aventuras en biología son como, para mí son increíbles, maravillosas, ¿no? Explorar territorios inhóspitos, a lo mejor estoy exagerando, pero sí lugares donde muy pocas personas están, bueno, uno quiere creer eso, ¿no? Y entonces sí busqué esa como inquietud de, ay, con este aparatito puedo ir documentando, puedo ir grabando desde... Quizá no desde que me despierto, pero desde que damos un paso fuera de la cabaña, ver ese amanecer, los árboles que encontramos, que si aparece una mariposa, una lagartija, etcétera. De ahí nace esa como, wow, qué maravilla. Yo he sido una persona muy poco tecnológica que cuando... Yo tuve internet creo como hasta los 17 años, en el sentido de que el internet ya llevaba como 6 años existiendo, ¿no? Bueno, el internet no, llevaba muchísimo más, pero me refiero a esto como conexión por Sims que le metía saldo y así, ¿no? Entonces, para mí el hecho de agarrar una cámara, aunque mencionaba de que decían, ah, sí, tú haz la foto, para mí era un gusto. Era, wow, qué bueno, qué padre, puedo agarrar este equipo, jugar con él. Era esa visión, esa parte de ir más allá de lo que como

0: biólogos estamos, vamos a decir, obligados, ¿no? Sobre todo ese valor, no por llenarme de ego, sino el valor de decir, ah, la foto que hizo Neil la necesitamos porque esa nos va a servir como evidencia o nos va a recordar ese momento, ¿no? Y para mí eso era de wow. Quizá esa parte sí puedo decir, ah, wow, lo que estoy haciendo es útil, ¿no? Pero por otro lado era como para mí, yo lo hacía para recordar mis expediciones, ¿no? Obviamente he pasado por equipo desde muy básico y debo decir a quien nos esté oyendo que el equipo muy básico es muy útil, ese sirve, no se estresen. Yo he perdido mucho dinero en malas decisiones por creer que el mejor equipo es lo que se necesita y no. Desde lo más básico, actualmente todos tenemos un teléfono celular.
1: Es que no es la flecha, es el indio.
0: Sí. Tenemos que irnos también como cultivando, porque a veces igual tenemos el equipo y no sabemos qué hacer, ¿no? Pero desde la curiosidad, desde ahí nace como toda esa exploración que he estado haciendo, tanto en video, ya posteriormente un poquito más de fotografía.
1: Entonces, bueno, llegamos a la parte, mejor dicho, en cuanto a la fusión de estos dos, que dio por resultado la difusión de lo que a ti te apasiona, que es la biología.
0: Ah, bueno, sí, uno sin querer buscando, como te decía, a veces resulta útil. Como yo era el único personaje que andaba ahí de loquito grabando todo, pues sí llegó a decir, ah, ¿quién es el que tiene estos paisajes? ¿Quién tiene estos árboles? ¿Quién tiene estas fotos? No, pues Neil. Entonces a partir de ahí me sirvió como una red, digamos, de contactos, de colaboración, de decir, oye, Neil, pásame esta foto. Oye, pues al menos invítame algo, ¿no? Porque el equipo no es...
1: para el refresco. No es mío, pero yo soy el que hace
0: pero la chamba. Bueno, uno al inicio igual opta por, bueno, sí, está bien, te lo regalo, ¿no? Con tal de ir haciendo como esas redes, ¿no? Pero una cosa fue llevando a la otra, ya de ahí obviamente te decía que ya se fue haciendo como más profesional, ya más personas te decían o empresas te dicen, oye, tú tienes una foto, ah, pues ahí ya te tienes que empezar a decir, oye, pues yo qué gano, ¿no? Y esa también, no quiero decir ambición, pero sí también como ese querer, ¿no? Progresar. Es lo que uno busca maneras también, pues, de para comprarse más equipo o todo eso, ¿no?
1: Es que realmente la ambición, bueno, es que siento que se ha ido un poquito...
0: tergiversando.
1: Sí, tergiversando de alguna manera el concepto de la palabra, porque la ambición es querer algo hasta conseguirlo. Uh-huh. No es querer más y más, sino querer algo y conseguirlo.
0: Estoy de acuerdo.
1: Entonces, la mayoría de personas tenemos eso. Y qué bueno que hayas usado este tipo de contenido, por decir, audiovisual, para hacer difusión de lo que tenemos en nuestro estado. Pero específicamente, quiero que me platiques un poquito a mí y a la familia Juchimán que nos está escuchando, porque tenemos público joven, estudiantes. Okay. Pues ahora viene a mi mente, diría la abuela Arnoldo, viene a mi mente, tengo un recuerdo, una chica bióloga, se llama Gaby, que apasionada a los cocodrilos, de nuestra universidad también, una chica muy joven, que también empezó con lo de vamos a tomar una fotito para ver cómo está, qué estamos haciendo. Ahora que lo recuerdo, ella también es de nuestro público, ella ha estado aquí y ella nos platicaba también sobre la biología, sobre los cocodrilos, sobre cómo se estaba abriendo lugar a trabajar ya consiguiendo a lo que sabe, porque le tomó mucho tiempo saber sobre cocodrilos. Sí. Estar frente a un grupo de personas y explicarle cómo funcionan estos animalitos. Entonces siento que, bueno, estoy armando un patrón de biólogos ya. De hecho, esto se va a llamar Creando Conciencia. Maestro Canepal envió un saludo si nos está escuchando. Esto no le estamos haciendo competencia, simplemente pues me llama la atención lo que están haciendo. Regresando al punto de la difusión, pues es increíble cómo es que cada uno de ustedes, amantes de la biología, se unen para crear en un medio audiovisual algo y hacer la difusión correcta de nuestra biodiversidad tabasqueña. Muy bien por esa parte. De regreso vamos a seguir platicando lo que el invitado del día de hoy tiene para decir a nuestra familia Juchimán en cuanto a su experiencia. Cabe mencionar que está aquí no para presumirnos lo que ha hecho y lo que puede llegar a hacer, está aquí para contarnos de su experiencia como biólogo, fotógrafo, como estudiante experimental de todas estas ramas, porque le sabe de todo nuestro invitado el día de hoy. Entonces vamos a un breve corte por indicación de nuestra productora y regresando seguimos hablando de más.

0: 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Son las 4 con 22 minutos.
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0: Familia Cuchimán, estamos de regreso en esto que se llama Hablando de Más. Estamos con nuestro invitadazo de lujo, Neil Morales, fotógrafo, biólogo, egresado de nuestra alma mater, que nos está hablando, platicando un poco de su experiencia, de cómo fue que comenzó su trayectoria a lo largo de ser creador de ciertos contenidos audiovisuales y la difusión que está creando sobre nuestra biodiversidad en el entorno de Tabasco. Entonces, a lo que iba, para nuestra familia Cuchimán, la experiencia que tú obtuviste dentro del campo de nuestra alma mater, dentro de la universidad, ¿fue el impulso para seguir haciendo esta difusión? Es decir, ¿alguien te animó? ¿Tuviste apoyo? ¿Cómo fue tu experiencia?
1: Sí, sí, la universidad me ha dado mucho. Y la verdad es que muchas personas, el hecho de que valoren esos registros que te digo, obviamente a mí me alentaba más, sobre todo esa parte como de que está sirviendo para un mayor, un bien común, como dices tú, que es la difusión para la conservación de estas cosas, ¿no? Entonces sí, y debo decir que también hubo personas que en algún momento yo estaba llevando talleres de fotografía y ahí me dijeron, ¿para qué llevas ese taller? Y yo de, no, pues porque quiero, no, pues deja de estar perdiendo el tiempo. Porque uno, es que ahí viene la gran discrepancia. Muchos investigadores, bueno, no quiero decir muchos, pero habrá algunos que piensan que las ciencias naturales tienen que, para dedicarte a ser investigador, tienes que dejar todo tu mundo y dedicarte solo a eso para ser de excelencia. Y no estoy en desacuerdo totalmente, pero dentro de las grandes ramas que es el mundo, digamos, de lo que podemos ser como seres humanos, yo consideré que no tenía que cerrarme a eso. Yo lo digo con total humildad, yo soy alguien inquieto que quiere estar haciendo más, y si me dices tú nada más de aquí hasta acá, igual hasta cierto punto me chocaba esa neurona antisistema, ¿no? Entonces yo decía, no, yo quiero hacer más, y no porque tú me lo digas, ¿no? Pero sí, regresando un poco a esto, en algún momento me dijeron, ¿para qué estás perdiendo el tiempo? Y eso fue una gran reflexión que tuve de, le saqué lo bueno, vaya. Y dije, no, pero ¿por qué no? Si es algo útil. Luego todos necesitan a un fotógrafo, aunque parezca que no. Ahí el investigador super top para sus artículos necesita meter imágenes. Y si una imagen es de muy mala calidad, por más que el escrito sea bueno, que tiene su gran mérito, por supuesto, pero qué mejor que acompañado de buen material visual, ¿no? Entonces, a partir de eso fue que como que quise, dije, ahí es mi nicho, ahí quiero ir, sobre todo en la parte de video, y pues lo demás se fue dando. Y también me enfrenté mucho a esta parte de los egos, que hasta cierto punto igual fue un impulsor de que muchos fotógrafos como que se creen la gran cosa. Y pues al final todos estamos abonando a esto que mencionas, que es pues dar a conocer nuestra biodiversidad, ¿no? ¿Cuál es el hecho de querer llenarnos nosotros? Si al final el único favorecido que tiene que ser al final es las plantas, los animales, no nosotros. Nosotros nada más somos ese medio, ¿no? Pero ya dejando de lado eso, la gran infraestructura de la universidad, y no lo digo para quedar bien con nadie.
0: Ojo.
1: O sea, sí hay muchas personas muy valiosas trabajando aquí o colaborando, y por esas personas es que actualmente estoy aquí.
0: Claro, es esto lo que nos sirve a nosotros para alentarnos a seguir, porque cualquiera pensaría que no tiene nada que ver el ser fotógrafo, el gustar por mirar una lente, por atrapar una buena fotografía, por, no sé, tener un buen ojo. No tendría nada que ver con la biología, cosa que no es así. Al final de cuentas estamos cautivados por todo lo que nos rodea, que es más planta que cualquier cosa, al menos en nuestro estado, que es así. Y la postura de ciertos personajes que aparentemente son conocedores del tema, no embona en nada su mala fe al decir, tú no puedes, tú no sabes, no se puede hacer más de esto porque nadie más lo ha hecho. Poner límites a veces es bueno en el asunto que tú lo planteas, porque si tú me estás diciendo que no puedo, me estás animando a decir, claro, ¿será que no puedo?
1: Claro, a ver, con todo el respeto lo digo, pero el hecho de que tú no puedas y por eso me lo estés diciendo no significa que yo no deba o no tenga la energía y tiempo, ¿no? Eso en parte igual fue algo como muy de meditación que tuve, de que por qué la gente dentro del medio ya científico tiene esa espinita, ¿no? Yo entiendo que no les da el tiempo para pero a otras personas sí, tenemos quizá otros privilegios, otros contextos, pero déjenme ser, ¿no? Y en parte fue esa también fue una chispa. La buena gente me hizo como el combustible, ¿no? Y debo decir que esos comentarios negativos, incendiarios, hasta cierto punto son los que hacen que nosotros como despertemos y queramos ir más allá, ¿no? Entonces yo, al menos yo veo el lado bueno de todo.
0: Sí, claro, eso se da en todas las profesiones, sí, en todos los oficios también. A nosotros los comunicólogos, bueno, nosotros nos hemos hecho a la fama o nos han hecho la fama porque también nosotros le agregamos ahí nuestra aportación al decir que nos morimos de hambre.
1: Ah, es limpio y con buena ropa. Con buena ropa. Porque siempre estoy entre el sol, el lodado, que yo prefiero que sea bajo estas condiciones, por supuesto, no tiene nada de malo ningún trabajo que esté así, pero qué bueno que me tocó de esta manera. Pero sí, mis papás me ven allá trepando cerros y dicen, Dios mío, bendito, que a qué hijo... Que... Ajá, exacto, para esto invertimos. Sí. Y es algo... Pero eso es algo curioso, es el camino que tenemos que ir haciendo cada uno, ¿no?
0: Sí, y abre paso a las generaciones en cuanto a mis contemporáneos. Es decir, hay gente a la que le apasiona el video, pero a veces tenemos ese bloqueo de ideas. ¿Qué puedo grabar? ¿A qué me quiero dedicar? Y la brecha que están abriendo en cuanto a grabar, a evidenciar la biodiversidad, es muy amplio y da lugar a la difusión que mencionábamos como parte también de nuestras culturas. Sí. Hace poco veíamos unos documentales de los que vamos a hablar más adelante, más a raíz de cómo se fue dando el querer tener... audiovisuales de ciertos lugares, investigar sobre ciertos lugares, sí. Dar a conocer ciertos lugares. Para la familia Juchimán que nos está escuchando, estamos con el fotógrafo y biólogo Neil Morales y estamos platicando sobre enfoque natural, que es nuestro tema del día de hoy. Vamos a seguir charlando, regresando de un breve corte. Quédese con más información universitaria. 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
1: Son las 4. Con 35 minutos.
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Estamos de regreso en Hablando de Más. El día de hoy con el tema Enfoque Natural. Estamos tratando con nuestro invitado un tema sobre la difusión, sobre la biodiversidad, sobre su papel dentro de los medios audiovisuales, cómo ha logrado destacar. Y justamente hablando de eso, estábamos en el blog.

0: que anterior sobre la brecha que está abriendo de la mano de otros colegas en cuanto a la creación de contenido para dar a anotar a nuestro bello estado a lugares específicos. Y yo tenía una duda, te comentaba en el bloque anterior, ¿cómo es que decides este lugar me interesa, este lugar no lo conocen, este lugar se va a ver bonito en una toma? ¿Cómo despertamos ese ojo?
1: Sí, mira, yo al inicio estaba obsesionado, creo que es una etapa natural de todo alguien que quiera crear, ¿no? Yo al inicio pensaba, me tengo que ir a África, allá a Madagascar, porque es lo que nos venden en la televisión, en los libros. Y yo tenía esa espinita, ¿no? Ay, tengo que llegar y trabajar para ahorrar y ver cómo que, porque pues, no, alguien que me patrocine así está como complicado. Sí, entonces tenía yo que trabajar, ¿no? Pero algo que debo decir que me sirvió mucho es en una expedición que vino Octavio Aburto, creo que fue en 2018, que fue él es un explorador, digamos, documentalista. Cuando nace toda la investigación de los manglares interiores allá en Tenosique y Balancán, cuando él me tocó trabajar con él, con Octavio Aburto, y él me mostró de manera indirecta, porque él no me estaba buscando enseñar ni decir, mira, te voy a explicar. No, él hacía y yo le aprendía, ¿no? Y yo prefiero ese método. Pero entre todas esas charlas, cuando se sincera, él me dice, o sea, me pone en contexto, ¿no? Viajaron investigadores desde aquí, desde allá, desde varios lados, ¿no? Para llegar aquí a Tabasco a documentar esto. Y es donde yo caché, oye, hay gente que está viniendo de otros lados para acá, para pues hacer el material de todo lo que tenemos aquí, ¿no? Fue donde me di cuenta de que, ya con más pláticas con él, de que aquí hay cosas muy interesantes. Él luego me empezó a decir, mira, la danza del pochó es así, es algo exótico por esto, si esto se lo muestras a que personas de Europa, de África. De
0: ¡te otro, lo compran!
1: Exacto, y él me empezó a mostrar esta parte de Nat Geo, ¿no?
0: Me refiero a comprar con que, te lo acepto.
1: Sí, exacto,
0: buena calidad,
1: por supuesto, y no, y ojalá y también, y sí lo pagan. Sí,
0: pagaran
1: sí, sí,
0: bien.
1: Sí, a lo que voy es que es donde dije, pues sí es cierto, si yo estoy aquí, hay muchas historias muy que parecen pequeñas, pero con la mano, el medio, el trabajo, el esfuerzo, las puedes convertir en cosas grandes, ¿no? Entonces, así es como, para quienes nos estén escuchando, no se obsesionen con esa parte, o si pasen esa etapa, sí, vívanla, es necesario, sí, porque es lo que te motiva, pero ya una vez que lo pasas, te das cuenta, no es necesario salir. Aquí afuera de mi patio, llega un tlacuache, y ese tlacuache tiene alguna historia interesante, porque a lo mejor tiene tres tlacuachitos, y el vecino lo quiere lamentablemente matar, ahí hay una historia de conservación, de si uno le da, si uno le da, claro, y es algo que nosotros vemos como feo, malo y así, pero son súper interesantes esos animalitos. Entonces, ¿a qué voy con esto? Con lo que tenemos ahí, o si viven ahí al lado de un río, a lo mejor hay ciertas garzas que llegan en la tarde, ahí ya tienes buen material, un atardecer muy bonito con esa luz dorada, así suave, con tu celular cualquiera, ponlo en un tripiecito bien enfocadito, y le metes una historia padre. Eso sí, no se puede enseñar, yo no lo puedo enseñar aquí, ya nace un poco como de esta parte, no quiero, bueno, sí, quizá entre espiritual, metafísica, vamos a decirlo, esta parte metafísica nuestra, en la que podemos ensalzar las cosas, ¿no?
0: Sí, es una composición muy amplia lo que te hace despertar esa visión de, mira, esto lo podríamos mostrar porque tiene una historia. Lo que decías del tlacuache me daba risa porque yo no me podía imaginar que un tlacuache tuviera tres y que el vecino. O sea, eso es lo que despierta el interés por mostrar algo más de lo que nomás se ve así a por encimita.
1: Sí, ¿me claro.
0: ¿Me explico? Entonces, todo esto de lo documental, de mantenerlo, de explorar, de las composiciones, de lo que te mencionaba ahora por último, ¿en qué momento llegaste a ese punto de que dijiste, vamos con Latente?
1: Surgió la oportunidad desde mucho antes de que yo documentara estas expediciones que hacía, ¿no? Entonces yo desde antes ya colaboraba aquí dándole al maestro Padilla videitos que yo sacaba. Y más bien el doctor Burelo, que era mi asesor de tesis, me decía, ¿y por qué no lo mandas a televisión? Y yo decía, sí, pásenlo, pues total, la que se eche a perder ahí en mi disco duro, pásenlo, ¿no? Entonces yo empecé a donar material, salen muchas cuestiones en el futuro, por ahí surgen oportunidades, salen reconocimientos, y me acerco al rector, y es donde le digo, oiga, pues necesito contar estas historias, necesito pues estar en algo, ¿no? Y ya fue donde el maestro Padilla me adopta y me dice, tú vas a hacer esto, porque pues ya traía yo como esa desde antes que hacía estos videos, y dice, vas a tener un programa y vas a hacer así y acá y vas a dar la clase de foto, pues ya tenía toda esa formación, no fue de gratis, ¿no?
0: Claro.
1: Y obviamente el maestro Padilla lo supo ver y yo agradezco. Pero donde nace ya el programa, para mí fue un boom, o sea, por fin me puedo dedicar 100%, o bueno, un 99% a hacer esto que me gusta. Documentar, generar este material audiovisual con una reflexión, con una enseñanza, o al menos es lo que se trata. Y pues así en eso estamos actualmente. Si quieres te puedo contar más.
0: Vamos a hablar de más, claro que sí, para eso estamos aquí el día de hoy. Nos encanta hablar de más en este lugar. Ni se diga a nuestra productora que se encuentra en los controles y también a la que le agradecemos su presencia y su labor para con nosotros. Entonces, la parte documental, la de explorar y la de convertir tu proyecto en algo muy bonito, vamos a seguir compartiéndolo después de un breve corte. Regresamos con más. 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

0: Estamos de regreso en esto que se llama Hablando de Más. Estamos charlando con el biólogo y fotógrafo Neil Morales en este tema del día de hoy que se titula Enfoque Natural. Bueno, ahora ya les puedo explicar por qué enfoque natural. Enfoque por haciendo alusión a la lente fotográfica, a ese enfoque que nuestro invitado da a la naturaleza. Y bueno, lo natural va arraigado a su profesión, a la biología. Y bueno, estamos tratando el tema de Latente, este proyecto que apasiona a nuestro invitado del día de hoy. ¿Cuáles son las experiencias que hemos visitado, que hemos aprendido con Latente?
1: Sí, Latente, investigando la biodiversidad, la verdad es que es un programa, no lo quiero decir porque sea mío, pero es muy padre la experiencia, porque ahí es donde puedo canalizar toda esta energía que traigo acumulada por años. Bueno, ya con la edad ya no mucho, porque ya mis mejores momentos de energía ya pasaron, pero pues ya la sabiduría de la actualidad pues me permite, ¿no? Entonces, dentro de todas estas expediciones, pues bueno, les platico, son documentales de 27 minutos aproximadamente, pero previo a eso, donde se emite en TV UJAT, hay una parte de charla de 30 minutos. Pero lo bonito es la parte del documental que realizo, que tengo que salir de expediciones a entrevistar a personas. Por ejemplo, vamos a hablar de un tema que voy a hacer actualmente, ¿no? Ganadería. Entonces tengo que ver cómo, también la parte científica hay que ser pues muy objetiva. No, claro, puedo de la nada, sí, la ganadería es mala. A ver, sostiene economía, hay sector social, cultural, hay varias aristas, ¿no? Claro. Aunque yo sea un científico del área de la naturaleza, tengo que aprender un poco de otras ramas, ¿no? Eso es lo padre. Me permite explorar no solo el espacio-tiempo, sino también el conocimiento, ¿no? Entonces, actualmente, pues quiero recorrer para ese tema de ganadería, pues quiero en varios municipios, quiero ver no solo del ganado de las vacas, digamos, tal vez búfalo, ver qué otros no se aprovechan en esta industria. Y ahí es donde entro en contacto con personas locales y eso me permite conocer los contextos específicos de cada uno de los lugares de Tabasco. Entonces, el hecho de realizar estos documentales no solo permite explorar la parte ambiental, no solo me cierro a eso, también me permite conocer estos contextos sociales, económicos, y eso debo decir que me nutre mucho. Yo por eso soy agradecido con esta oportunidad de que tengo esa libertad de conocer a Tabasco desde mi rama, que es la biología, que es más bien como una excusa para abrir hacia otros temas.
0: Sí, hablaba hace algunos programas con invitados específicos que hemos tenido, varios muy buenos estas semanas, incluyéndote dentro de la lista, sobre las profesiones, las distintas profesiones, las diferentes ramas, todas van de la mano al hablar de lo que aportamos a la sociedad. Sí. Entonces, en este caso, tú a nuestra sociedad tabasqueña, a través de Latente, a través de tus documentales, de tus videos, de tu exploración en general, estás dando un poquito de difusión cultural para que no solo los de afuera lo vean, sino también los que estamos acá, digamos. ¿A poco teníamos eso?
1: Exacto.
0: Sí. ¿A poco tenemos manglares? Sí. ¿A poco eso existe, no? Entonces, a partir de ese punto, siento que tu labor de biólogo se va a la difusión, se va a la parte de crear contenido, se va a la parte de qué estamos haciendo como sociedad para cuidarlo. Mencionas que, además de conocer sobre la rama de la biología, conoces la economía, analizas a la sociedad. ¿Por qué Don Juan se dedicó a la ganadería? Eso no va a la par del documental ni va a salir, pero lo vas entendiendo. Sí, entonces, sí, hay una parte muy importante que se da a notar. Y para la familia Juchimán, que no se había dado cuenta de la labor de nuestro invitado, se la mencionamos. ¿Para qué? Para que se den cuenta de que todo lo que podemos hacer incluye altas ramas de la sociedad y que podemos aportar de muchas maneras. Aunque no se note, una cosa lleva a otra y esa es la que nos da el lugar a seguir nuestras pasiones. El invitado del día de hoy empezó tomando fotos a plantitas, el día de hoy está haciendo documentales para nuestra alma mater.
1: Sí, básicamente, y aquí debo decir, recalcar, retomando todo este análisis que hiciste, En los documentales yo trato de no salir yo, mi figura, porque el protagonista no soy yo, pues el protagonista es el tema, las personas, claro, los lugares. Entonces yo, ¿para qué le quito tiempo a eso, no? Y es algo que tú, ¿no? Exacto, trato de no, porque lo que quiero es eso, como mencionabas, que conozcan un poco de lo que hay. Yo me siento privilegiado de poder tener esa posibilidad de levantarme un día así súper temprano y decir, voy a irme a Centla a ver qué me encuentro, me voy a meter por lugares ahí que no son comunes para un turista, vamos a decirlo, y porque yo sé que hay historias interesantes por ahí, ¿no? Entonces, ese es, creo que el valor que si se animan a ver los documentales, les animo a eso, porque mi intención es compartir estas historias a la par de que le trato de meter un poco ahí como de técnicas de cine. La verdad es que a lo mejor lo va a ver un artista, estos estudiantes de cinematografía y me van a decir, ¿este qué está haciendo?
0: Se llaman atractivos visuales.
1: Pero trato de meter ese atractivo visual de un toque quizá más poético, lo interpreto yo, para tratar de que visualmente digamos, wow, qué bonito este lugar. Que sí, es una montaña, pero al amanecer, con las nubes pasando, ya le dan otro sentido, ¿no?
0: Claro.
1: Entonces, ese yo creo que es la magia de estos documentales, acompañados, por supuesto, de la charla previa que te mencionaba, media hora, donde estamos platicando Gilberto Quesada, que él es el que lleva todo esa parte del show, de la conducción, pero sobre todo el invitado, que es la persona protagonista, ¿no? Invito a un especialista de ese tema, de cuando toque el de ganadería voy a invitar a alguien que sepa de ese tema, y es el que nos va a nutrir cosas que no aparecen en el documental. Ajá. Porque no puedo meter todo, ¿no? Entonces sí. Acá trato de contar una historia, pero hay otras aristas que hay que interpretar, para eso está el protagonista. Pero yo la verdad es que muy contento de poder hacer estos documentales, espero que lo vean y que sirva de algo. Yo al final todo lo que hago espero que sirva de algo.
0: Claro, y todo ha funcionado a como lo dices, de manera positiva en el público, al menos yo, que no es por estar haciéndole la barba al invitado, ¿verdad? De hecho, le andaba rogando para esta entrevista porque había visto desde hace mucho su potencial en cuanto a la fotografía. No es que yo sea juez y diga, es bueno, porque yo no soy una experta. A mí todavía me mata el ISO, todavía no le sepo a ese tipo de cuestiones, ¿verdad? Pero estamos haciendo la lucha y entendemos que lo que él hace dentro de nuestra sociedad está haciendo recibido, aceptado de manera positiva, pero no se pierda la oportunidad de ver Latente, no se quede con lo que le decimos, dese el tiempo para ver qué es lo que está haciendo el biólogo Neil Morales a través de su lente. Entonces vamos por indicaciones de nuestra producción. 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
1: Son las 4 con 53 minutos.
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0: Estamos de regreso en Hablando de Más. Estamos tratando y finalizando ya el tema de enfoque natural. Estamos con nuestro invitado del día de hoy, Neil Morales Rodríguez, quien es biólogo y fotógrafo, quien nos ha contado de su experiencia y de sus múltiples proyectos a lo largo de este programa, cómo ha sido desarrollarlos, de dónde surgió el hecho de fotografiar nuestra biodiversidad. Todo esto lo hemos charlado el día de hoy, platicado de manera muy amena, pero es hora de finalizar este programa, y qué mejor que haciéndolo con recomendaciones hacia nuestra familia Juchimán. El día de hoy vamos a escuchar, a través de su experiencia, qué es lo que tú, Neil, le recomiendas a los chicos que el día de hoy nos están escuchando, de las diferentes divisiones.
1: Sí, sí, sí. A ver, yo no soy una autoridad, esto no es un método comprobado, pero a mí me funcionó de alguna manera. Así que ojalá que mi ejemplo pues pueda inspirar o les sirva, lo prueben, o ustedes tienen que crear su propio método. Entonces, lo que les voy a comentar son algunas de las cosas que yo considero que sí tenemos como que considerar en algún momento de la vida. Lo primero es de que si nos dedicamos a tanto fotografía como video, mucha gente cree, yo aprendí foto sin llevar ningún curso. Ay, padre, eso no puede haber mayor error, y lo digo en el sentido de que yo sé y yo entiendo de que sin cursos eres una persona muy chingona. Ahora imagínate llevando un curso, y esa es la parte a lo que quiero llegar. Yo sé que pueden ser muy buenos de manera empírica. Yo lo sé, conozco muchos casos y los alento y les felicito. Pero sí dense la oportunidad de aprender esa base teórica, esa toda esa educación, porque si ya son buenos con esta teoría van a ser todavía más. Y sobre todo no se encasillen. Muchos dicen, es que este es mi estilo y así es mi foto, y perfecto, muy, muy bien, qué bueno que te defina, pero trata de experimentar, sal de tu zona de confort, porque eso es lo que nos va a abrir camino a otros públicos, conocer a otras personas, y sobre todo ampliar lo que decía hace rato, ¿no? De que en ciencia, en biología, pensamos que tenemos que ser estrictamente este modelo de investigador y nos cerramos a otras cosas. Entonces, si ya tienes el privilegio y la fortuna de rozar este lado artístico, dentro del arte también diversifica, experimenta. Ya en algún momento ya vas a madurar y encontrar como lo que de verdad te gusta. Al final es eso. Otro consejo, no sé si tú estés de acuerdo, que busquen convocatorias.
0: Ah, claro, ¿cómo que no? El chiste es seguir mejorando. Mencionabas muy bien que lo empírico es muy bueno. Yo también era muy, muy empírica, muy buena hablando, hasta que me metí justamente a un curso de locución y dije...
1: ¡Wow! Sí, no. Y actualmente eres muy buena. ¿O estamos en ese proceso?
0: Bueno, estamos en el proceso de serlo, pero Ajá. Nos damos cuenta de que nunca paramos de aprender.
1: Claro.
0: Siempre estamos en algo bueno, y lo que tú mencionas de las convocatorias a veces nos saca de nuestra zona de confort, uh-huh, pero nos lleva a un lugar mejor. Correcto. Aún me estoy saliendo de lo que está establecido, pero lo estoy haciendo bien. Sí. A veces hay una frase que dice algo de que el fin justifica los medios.
1: Sí, yo debo decir y complementar que es una de las filosofías que tengo yo. Yo he postulado a convocatorias, pero te puedo decir que disfruto más el hecho de postular y el tiempo de espera y esa como espinita y ansias que tiene, me gusta más que el hecho que cuando me dicen, felicidades, ganaste. Esa parte es como...
0: ya sabía.
1: No, para nada. Porque he fallado muchas, a lo que voy es que disfruto más ese de, ¿qué va a pasar? ¿Qué? Porque eso me permite a mi cerebro como irme renovando, y qué tal si no es suficiente, ¿no? Este símbolo.
0: Estimulándolo.
1: Ajá, sí, no por pensar que no soy suficiente, sino decir, oye, y si lo hubiera hecho de esta manera, en vez de lo que envié, hubiera enviado esto, y esas ideas que nacen, dices, bueno, para la siguiente convocatoria lo voy a poner en práctica. Ya cuando sale el día del resultado, dices, perdiste o ganaste, eso es como, pues ya, hasta aquí acabó esa historia, ¿no? ¿Qué más, qué aprendiste, qué sigue? Entonces yo también recomiendo, lamentablemente, a menos que te dediques a cosas de bodas, graduaciones, estos eventos sociales, ahí sí hay dinero si te quieres dedicar a foto y video, ¿no? En el quehacer en otras áreas es un poco más competido. Sí se puede, por supuesto, pero es más complejo. Pero las convocatorias, estos concursos, tanto gratuitos como no, si son gratuitos, mejor. busquen sobre el área que van. Yo soy mucho de flora, meto muchos a muchos concursos de vegetación, a cosas de animales no mucho, porque yo igual prefiero, en vez de ponerme a gastar este tiempo en eso, mejor perfecciono lo que ya sé, ¿no? Aunque sí me gusta de vez en cuando, por lo que decía, de diversificar, ¿no? En algún momento alguno va a caer y pues eso va a ser como lo bonito, ¿no?
0: Claro, es esta parte de atrévete a hacer más de lo que estás haciendo, porque si eres bueno en algo y descubres que te quieres dedicar a eso, qué mejor que echar a andar ese potencial y explotarlo más no poder a través de más conocimiento. El que mucho lee, mucho sabe, y el que mucho sabe puede hacer mucho. Eso es algo que debemos, familia Juchimán, tener en cuenta, y esperamos que el ejemplo de nuestro invitado del día de hoy haya ayudado en lo poco mucho para inspirarse dentro de las diferentes carreras, profesiones que ustedes estén cursando ahora, de las licenciaturas, de las diferentes divisiones. Esperamos que les haya sido bueno esta charla. A mí me gustó mucho, en lo particular. Esperaba con ansias esta entrevista.
1: Encantadísimo, sí, me la pasé súper bien.
0: Bueno, entonces agradecemos a quien está en los controles, a la licenciada Yara García Robles,
1: a Nil Ebet Melet Morales Rodríguez,
0: quien fue nuestro invitado del día de hoy, nuestro invitado de lujo, al que, como les decía, ansiaba su presencia dentro de este programa, porque está haciendo mucho, mucho, mucho, mucho para nuestra cultura local. Lo pueden seguir a través de sus redes.
1: Nil Morales, si buscan así en todas las redes, y más específicamente con mis iniciales NEMMR, ahí me pueden encontrar. Sí.
0: Bueno, esas son las recomendaciones. Los dejamos con más información universitaria. Nosotros somos los que hacemos posible este espacio para la difusión de conocimiento. 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
2: Colores de la selva,
3: fauna
2: y flora de Tabasco.
3: Fauna,
4: viejo de monte.
5: ¡Alan! ¡Alan! ¡Alan! ¿Qué pasó, Alex? ¿Por qué gritas?
4: No, nada, tranquilo. Estaba leyendo el libro de colores de la selva y encontré un animal que es muy tabasqueño.
3: ¿Muy tabasqueño? ¿Cuál es?
4: Es el viejo de monte. Su nombre científico es Eira Barbara y así lo nombró Linnaeus en 1758. Este es particularmente representante de la fauna tabasqueña, por eso es muy tabasqueño.
3: Ah, bueno, es choco pues.
4: Recibe su nombre común debido a la blancura de su cabeza y cuello que contrasta con el resto de su cuerpo.
3: Oh, sí que es un buen nombre, pero hay algo malo.
4: ¿Qué es? Es una especie poco común que se encuentra en peligro de extinción.
3: No puede ser. Por eso debemos de hacer conciencia en cuidar nuestra fauna y flora.
4: Eso es. Yo le platico a mis amigos sobre estos temas y ya ahora empiezan a cuidar más a los animales y plantas.
3: Exacto, lo empezaré a hacer, pero sígueme contando más.
4: Ah, sí, claro. Es difícil observar en estado silvestre debido principalmente a que habita en los bosques y matorrales, además de tener hábitos nocturnos.
3: Qué bueno que salga de noche, así no corre peligro y no se extingue rápido. Oye, ¿y qué come?
4: Su dieta consta de pequeños mamíferos como ratones y ardillas, aunque puede alimentarse también de aves y huevos.
3: ¿Es un animal grande o pequeño?
4: Mide alrededor de un metro de longitud y pesa entre 2.7 y 7 kilos. Aparte que, al igual que otros carnívoros, el viejo de monte es un hábil trepador que pasa buena parte del tiempo en los árboles.
3: Lo malo es que no es muy común que veamos a esta especie.
4: Sí, es verdad. ¿Y si lo buscamos en internet?
3: Buena idea.
4: ¡Vamos! Vamos a buscar ahí a ver si no lo confunde con un viejo, con el monte.

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5: Planifica tu vida. 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Prevención de enfermedades de transmisión sexual. Protección dual. Algunos anticonceptivos, como los condones, ofrecen protección no solo contra embarazos no deseados, sino también contra enfermedades de transmisión sexual, incluyendo el VIH.

0: En resumen, según la Secretaría de Salud, el uso de anticonceptivos es crucial para la planificación familiar, la prevención de embarazos no deseados y enfermedades de transmisión sexual, y la promoción de la salud y el bienestar de la población en general.
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6: Son las 5 con 11 minutos.

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7: Son las 5:22.

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7: Son las 5:39.

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1: ¿Chontal? Sí, nuestra lengua, Yucatán. ¿Cómo se dice amarillo en Yucatán? Voz off, Uri Torres.
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5: Son las 5:53.
6: ¡Sí!

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4: Planifica tu vida. 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